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1: 627.

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26: 6:43.

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10: La coalición de Morena, PT y Verde dio el banderazo de salida al proceso interno para elegir candidatos a las gubernaturas de los 17 estados que renovarán ese cargo en 2027. Los tres partidos acordaron que no habrá pleitos internos entre aspirantes y que se respetarán los reglamentos de cada fuerza política. Las y los aspirantes a ser coordinadores estatales de la defensa de la transformación podrán inscribirse del 22 al 27 de junio en la Ciudad de México. La sede será el World Trade Center. Las encuestas para elegir a los principales perfiles se realizarán hasta después del Mundial de Fútbol. Con información de los hijos de la noticia, informó Fabián de los Ángeles de la Luz.
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2: Y si la vida te da limones, aprende a hacer limonada. ¿Cómo estás? ¿Cómo te está quedando esa limonada deliciosa? Esa limonada con el color, con la textura, con el dulzor que siempre te ha encantado. Es que haces maravillas siempre con todo lo que tocas. Entonces, a levantar la cabeza para sacudirse la tristeza. Soy Isabel Castro y el último cierra la puerta. Buenas noches, buena suerte. Hoy tenemos de todo un poco. De hecho, tendremos fútbol en un ratito. Híjole. Es que qué cosa, qué bárbaro, qué ambiente se está viviendo ya con nuestros vecinos en el estado de Jalisco. No es nada más la ciudad, es todo el estado que está hirviendo. Y cómo no, el fútbol internacional se manifiesta de una manera bastante peculiar en esta zona de Occidente. Y cómo no, también hasta acá celebramos con todo el corazón. Checa nuestras redes para que te enteres de lo que estamos haciendo respecto a la fecha de esta ocasión. Porque estamos para celebrar la vida, la alegría, la unión. Toda el mundo, todo el planeta se está cimbrando por lo que va a ocurrir en el transcurso de las próximas horas, por el encuentro de México con Corea del Sur, por el encuentro de Brasil contra España, por el encuentro de todo el mundo. Los mejores talentos siempre haciendo gala de su profesionalismo en el balompié. Seguimos en todas partes, ponte Exa 99.7 FM. 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Y también nos puedes encontrar en Instagram, nos encuentras en TikTok, nos encuentras en WhatsApp, nos encuentras, lo más importante, en la radio que más te aprecia, que más te quiere, que más te acompaña, que más te consiente. Entonces, haz que la tarde sea bonita, tómate esa buena limonada y comparte con nosotros un momento bonito a través del 312-23-2097. Espectáculos, deportes, gastronomía, el corazoncito y muchas cosas más. Aquí el último cierra la puerta y se va con un buen sabor de boca. Soy Isabel Castro, buenas noches para ti. Muy buenas noches para todos. Comenzamos ahora.

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23: Uno de los primeros conciertos a los que acudió la estrella del reggaetón, Manuel Turizo, fue uno de...

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3: En todas partes, ponte Exa 99.7 FM, este mundial, desde Guadalajara. ¿Qué crees? Portazos, trifulcas, fanáticos, que ya quieren observar, que ya quieren notar, que ya quieren descubrir el nuevo juego del Tri. En cuestión de minutos, el equipo de Javier Aguirre saltó a la cancha en el Estadio Guadalajara para enfrentarse a Corea. México y Corea del Sur van a protagonizar uno de los encuentros más atractivos de la segunda fecha del Grupo A en este mundial. El duelo se va a disputar hoy, en este momento, ahorita, en el Estadio Guadalajara Akron, con ambos equipos compartiendo el liderato del sector. Tras iniciar el torneo con una victoria, la escuadra dirigida por Javier Aguirre debutó con un triunfo 2-0 sobre Sudáfrica, mientras que los surcoreanos superaron 2-1 a República Checa. Con 3 puntos por un lado, el vencedor del encuentro podría asegurar de manera anticipada su clasificación a los 16avos de final, dependiendo también del resultado del otro partido de grupo. El balón comenzó a rodar a las 7 de la noche. Y la transmisión está disponible por diferentes plataformas. Para este compromiso, el Tri reorganiza su defensa ante la baja de César Montes, quien no estará disponible tras ser expulsado en el partido inaugural. Y todo apunta que Edson Álvarez ocupará su lugar en la saga, mientras que la responsabilidad ofensiva recae en los jugadores como Raúl Jiménez, Julián Quiñones y Roberto Alvarado. Bueno, en pocas líneas, el gobierno de Guadalajara anuncia que FIFA Fan Fest llega a su capacidad máxima. Aficionados disfrutan el ambiente previo al México-Corea con ciertos desórdenes. Aficionados coreanos y mexicanos siguen llegando en este momento y a quién apoyar. El divertido conflicto de las fans mexicanas de BTS tras el partido del Mundial 2026 entre México y Corea. Se vive el FanFest Guadalajara con una situación bastante peculiar. La presidenta de México, Claudia Sheinbaum, confirma dónde verá el partido y pues bueno, hay cantantes que se van a presentar en el Jalisco durante el Mundial, que bueno, va a estar muy interesante. Y además te voy a platicar que el embajador Ronald Johnson publicó un video en sus redes sociales donde habló en español y deseó éxito a nuestra selección, confiando en que el Tri vencerá a Corea y bueno, Estados Unidos va a ganar mañana. Eso es lo que él piensa, ok. Ya se dio el silbatazo inicial en la cancha, en el Estadio Guadalajara, en los FanFest de México, se registra una gran presencia de fanáticos. Minutos antes del inicio del juego de nuestra selección, un grupo de aficionados se enfrentaron a los policías capitalinos, lo que generó un conato de bronca. Los aficionados intentaron ingresar por la fuerza en el acceso de calle Madero y los policías intentaron restablecer el orden. Policías arribaron al lugar para restablecer el orden en estas calles del centro de Jalisco, antes de que comenzara el México-Corea del Sur. Una hora antes del inicio del juego de México contra Corea del Sur, cientos de fanáticos del tricolor protagonizaron un portazo en el acceso principal del FIFA FanFest de Guadalajara. Y bueno, el tricolor tiene como fortaleza al Azteca, pero el apoyo de todos los fanáticos lo acompañan desde cada rincón del país. Esto se puso, híjole, pero tremendo. Lo cierto es que en este momento se vive un gran ambiente. La selección de nuestro país está disputando un nuevo encuentro en la fase de grupos y para esta ocasión el rival pues será la complicada Corea del Sur, quien llega a este mundial con altas expectativas tras un evidente crecimiento futbolístico. Hasta el momento las autoridades no han compartido alguna postura oficial por el incidente en uno de los accesos del FanFest en Guadalajara, pero en redes sociales se viralizaron las imágenes del momento. De acuerdo con Surizaday González, reportera, las personas siguen buscando opciones para ver el partido desde el centro de Guadalajara. A pesar de que las autoridades informaron que el aforo llegó a su máxima capacidad, los fanáticos que se quedaron afuera intentan ingresar a la fuerza y protagonizan un portazo. Elementos de seguridad frenaron su ingreso y pues bueno, en cuestión de minutos, el equipo de Javier Aguirre empezó a darlo todo y tal parece que es un partido allá adentro y otro partido acá afuera. Esperemos, ¡ay! ¿Qué van a decir las visitas? Chicos, compórtense, tenemos visitas. ¿Qué van a decir? ¿Cómo vamos a aparecer en la historia? Ya, relájense, caray. De todas maneras, pueden ver el partido a través del canal que ustedes puedan elegir. y se van a enterar cuando metan gol. Son las 7:28, seguimos en todas partes. Ponte Extra 99.7 FM, soy Isabel Castro, comunícate 312-23-2097 y el último cierra la puerta.

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2: 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Son las 7:45. El Papa León 14 se marca el 6-7 en el Papamóvil en sus primeras horas en Madrid. Bueno, la escena ya fue viralizada hace dos semanas cuando el pontífice reprodujo el gesto ante un grupo de jóvenes de Génova. En su primer baño de masas a bordo del Papamóvil, el Papa León 14 protagonizó uno de los gestos más virales de la visita. Sumándose a la tendencia viral del 6-7, la escena ocurrió a bordo del Papamóvil durante su traslado a la Nunciatura Apostólica tras ser recibido por los reyes en el Palacio Real. A la altura de Plaza España, varios niños y niñas le pidieron el famoso gesto al pontífice, quien accedió sonriente mientras realizaba saludo al resto de los fieles. Y apenas ha durado un segundo ese 6-7, pero el gesto no ha escapado a la atención de las masas, quienes respondieron con vítores y aplausos. La primera vez que el Papa reprodujo este gesto fue hace dos semanas ante un grupo de jóvenes de Génova, acompañados por el padre Roberto Fischer. Muchos adultos quedaron desconcertados, mientras que los jóvenes identificaron la referencia de inmediato 6-7, que consiste en decir dos números en inglés mientras se hace con las manos un movimiento que sugiere que se sopesan dos opciones. El origen de esta tendencia estaría en la canción del rapero Skrilla, que se hizo viral a finales del 2024 y principios de 2025, cuando el joven jugador estadounidense Tylen Kinney, una de las promesas del baloncesto estudiantil de Estados Unidos, empezó a usar la expresión en videos de TikTok. Más allá de esta espontánea escena, en las primeras horas del Papa, bueno, ya dejaron varias imágenes para el recuerdo, comenzando por su llegada en avión. El Papa ha sido recibido por los reyes, el presidente del gobierno Pedro Sánchez, la presidenta de la Comunidad de Madrid Isabel Díaz Ayuso, ¿qué tal? Y el alcalde José Luis Martínez Almeida, además de los principales líderes eclesiásticos del país. Y uno de los momentos más esperados ha sido su discurso en el Palacio Real, donde rechazó la polarización y la cultura del enfrentamiento. Bueno, así el Papa pues tomó mucha viralidad por el baile del 6-7, que tenemos, por cierto, aquí en Exa 99.7 FM, también para hacer ejercicio, para divertirnos un rato, para practicar, o qué tal antes del medio tiempo, después del medio tiempo, te relajas y escuchas a la música de Exa, que está en todas partes. Soy Isabel, buenas noches para ti. Muy buenas noches para todos.

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1: Vecinos de las colonias Prados del Sur, del Prado, La Albarrada, Valle Real y Las Fuentes están reuniendo firmas para solicitar que se mantenga abierto el acceso a sus colonias que pretende cerrar Ferromex. En el primer día se estima que las y los vecinos ya reunieron más de 500 firmas entre las diferentes colonias. Hoy seguirán recibiendo a las y los vecinos inconformes que quieran sumarse con su firma. Con información de los hijos de la noticia, informó Fabián de los Ángeles de la Luz.
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Así es esto, en todas partes, ponte Exa 99.7 FM. ¿Cómo va el partido? 0-0. Con Corea del Sur y México, nada todavía para nadie, mucho ánimo, buena vibra, acuérdense, hola sí, grito no. En todas partes, ponte Exa 99.7 FM y el último cierra la puerta.

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1: 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Por haber sido parte de los testigos de Jehová, el cantante Prince se rehusaba a decir groserías en sus canciones.
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2: 8:11.

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3: ¿Qué crees, Colima? La diputada Karen Jurado ha tapado más de 95 baches en las calles de Villa de Álvarez. Estas actividades forman parte de la campaña itinerante Bacheando la Villa, la cual surgió para atender las principales demandas de las y los habitantes del municipio. La diputada reconoció que, aunque no le corresponde atender esta problemática, decidió actuar para atender las necesidades de la ciudadanía. Karen Jurado aseguró que seguirá realizando estas acciones en diferentes colonias de Villa de Álvarez. Con información de los hijos de la noticia, soy Dana Ontiveros.
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1: 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Son las 8 de la noche con 25 minutos. México, al minuto 50, mete un gol a Corea del Sur a cargo de Romo. ¿Qué tal, eh? Y el estadio Akron, bueno, reventó. Entonces, bueno, sigue la euforia, sigue todavía la emoción. Ya saben cómo somos los mexicanos para celebrar. La música, el chelito lindo, las porras, las vivas, todo eso. Todo eso fue muy, muy poco porque la emoción se desbordó por todos lados. Y bueno, el juego continúa. Seguimos en todas partes, ponte Exa 99.7 FM. 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Son las 8:27 minutos. Seguimos en todas partes, ponte Exa 99.7 FM. Saludamos a Gaby, saludamos a Carlos, saludamos a Manuel. Muy buenas noches, mi querido Paco. Le decimos buenas noches al señor Augusto, que acaba de conectarse con nosotros. Y seguimos con la mejor música. Y el último cierra la puerta.
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0: seguimos en todas partes. Ponte Exa 99.7 FM. Seguimos con el 1-0 sobre Corea del Sur. Entonces, bueno, ya sabrán cómo están las porras, cómo está la magia, cómo están las fans de BTS. Son las 8:43. 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Así que ya está. Oye, también te tengo otra noticia. Así es, te tengo la noticia de que tengo pases dobles para que te vayas a Cinépolis San Fernando. Pero, ¿cómo te los puedes ganar? Te lo voy a contar enseguida. Son las 8:45 y seguimos en todas partes. Ponte Exa 99.7 FM.
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0: 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Del Papambolero. 8:53.

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1: Hasta el momento no hay acuerdo entre los vecinos y la empresa privada Ferromex. Se espera que este día haya una nueva reunión entre los vecinos, gente de la Secretaría de Gobernación y la Secretaría de Infraestructura, Desarrollo Urbano y Movilidad del Gobierno del Estado, Marisol Neri. Se había dicho que ayer los recibiría el secretario general de Gobierno, Eloy García, pero no fue así. Lo recibió personal de la dependencia, quien les confirmó que están haciendo contacto con Ferromex en la Ciudad de México para conocer el tema. Con información de los hijos de la noticia, informó Fabián de los Ángeles de la Luz.
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2: Son las 9 de la noche con 4 minutos y bueno, termina el partido. México gana a Corea del Sur 1-0. Entonces, bueno, híjole, estuvo muy interesante, estuvo intenso. Ya saben que los partidos donde México participa tienen de todo. Ansiedad, angustia y desesperación. Sí. Bueno, no he sabido de otro partido hasta este momento en la justa mundialista que sean tan polémicos como los de México. Es que somos muy apasionados, ¿no? Somos muy entregados, somos muy, muy fiesteros, celebramos... celebramos el triunfo o la derrota horas antes y hacemos todo un espectáculo internacional.

nacional con bebidas, con comidas, con disfraces, con mensajes, con memes. Entonces, pues bueno, hoy México gana 1-0 a Corea del Sur. Y seguimos en todas partes, ponte Exa 99.7 FM. 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Entonces, bueno, estamos muy felices, muy contentos, muy emocionados y expectantes. 9 de la noche con 5 minutos. Seguimos en todas partes. ¡Ah! ¿Y sabes qué? También tengo algo más. Así es, en este momento tengo algo más en cabina. Son los boletos para que te vayas a Cinépolis San Fernando. Apenas son las 9:06 y quiero decirte que tú puedes ser el ganador esta noche de uno de estos pases dobles. Lo único que tienes que hacer es comunicarte al 312-23-20-97. Y bueno, enviarnos la frase en todas partes, ponte Exa 99.7. Tu nombre completo y la palabra gol de... Bueno, es frase. ¡Gol de México! Y listo. Así de fácil para seguir con el asunto mundialista. Vámonos al cine porque Cinépolis San Fernando siempre la está pasando muy bien cuando recibe a los radioescuchas de Exa 99.7 Colima. Entonces, es momento de pases dobles. Soy Isabel. Buenas noches para todos.

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Antes de llamarse Kiss, los integrantes de la banda pensaron en nombres como Albatros, Rainbow o Crimson Harpoon. 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

0: En todas partes, ponte Exa 99.7 FM. ¡Qué ritmazo! ¡Qué maravilla! ¡Qué bien! ¡Qué bonita noche! Pero qué bonito partido también el que disfrutamos, ¿no? Bueno, son las 9:23. ¿Quieres ir al cine? Entonces quédate porque te voy a contar cómo puedes ganarte pases dobles para irte a Cinépolis San Fernando. 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Córrele, que no te gane el tiempo, porque el último cierra la puerta. Son las 9 de la noche con 25 minutos y seguimos.
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1: 16 minutos y las 10 de la noche. Seguimos en todas partes. Ponte Exa 99.7 FM. Ya tenemos a las ganadoras de pases dobles para Cinépolis San Fernando. 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Felicidades, mi querida Lupita Venegas. Felicidades, Alejandra Amador. Tienen sus pases dobles. Las esperamos mañana a partir de las 8 de la mañana y hasta las 2 de la tarde, ¿sale? Bueno, entonces seguimos. ¿Cómo está ese ánimo mundialista? Todavía escucho hasta acá los gritos y las porras y todo. Entonces, tranquilas y tranquilos, volvemos a casa con el cinturón de seguridad, con buena vibra y con el buen sabor de boca de que la selección de nuestro país hizo lo propio y ganó 1-0 a Corea del Sur. Bueno, entonces seguimos en todas partes. 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
2: 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Son las 9 de la noche con 54 minutos. Es momento de bajarle a la euforia. Es momento de descansar. Vamos a darnos un espacio para relajarnos y tener un sueño profundo, relajante y bastante merecido. ¿Sabes qué? Hicimos muy buen trabajo hoy. Insistimos, la puerta se abrió, ¿sí? Y encontramos opciones muy buenas. O tal vez insistimos y aunque la puerta no se abrió, tenemos alternativas muy interesantes para continuar. Mañana es otro día, es otra oportunidad. Entonces, vamos a aprovecharlo de principio a fin. ¿Qué te parece? Mientras tanto, bueno, te deseo la mejor de... El mejor de los sueños, que sueñes con los angelitos y con todo lo que se te ocurra. Ok, pero mañana estamos nuevamente sintonizando a Exa 99.7 FM. Prométeme que te vas a cuidar. Soy Isabel Castro. Buenas noches para ti. Muy buenas noches para todos. Ahora sí, hasta luego.

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1: Oscar Iván N. fue vinculado a proceso por su presunta responsabilidad penal en el delito de tentativa de homicidio y robo calificado. La Fiscalía General del Estado informó que el pasado 1 de junio de 2026, Oscar Iván ingresó a una farmacia ubicada sobre la avenida Pino Suárez en la zona centro de la ciudad de Colima, donde se encontraba la víctima, a quien agredió con un machete, sufriendo una fractura en el antebrazo. El juez le dictó prisión preventiva y dio un plazo de 3 meses a la Fiscalía para terminar la investigación. Con información de los hijos de la noticia, informó Fabián de los Ángeles de la Luz.
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0: Las curiosidades de tus artistas favoritos. Antes de ser solista, la cantante Cyndi Lauper pertenecía al grupo Dog West, quienes interpretaban covers de bandas como Led Zeppelin, Jefferson Airplane, Bad Company.

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1: Una persona lesionada y el incendio de un tractocamión fue el saldo que dejó un accidente la noche de este miércoles sobre la carretera Colima-Tecomán, a la altura del puente de ingreso a la comunidad de Los Asmoles. La unidad de carga salió de la cinta asfáltica, volcó y posteriormente se incendió la cabina y parte de la plataforma, obstruyendo un carril en el sentido de Tecomán hacia Colima. Tras el accidente, la cabina de la unidad cayó desde el puente hacia la parte baja del cauce. Con información de los hijos de la noticia, informó Fabián de Los Ángeles de la Luz.
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1: 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La cantante colombiana Karol G es considerada una de las latinas más famosas en las redes sociales. Y tan solo en la plataforma de Instagram cuenta con más de 40 millones de...

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1: El senador y dirigente del Partido Verde en Colima, Virgilio Mendoza, confirmó que no participará en el proceso interno de Morena para seleccionar al coordinador estatal de la Defensa de la Transformación, que posteriormente será candidato a la gubernatura en el 2027. El senador aseguró que en Colima no hay condiciones parejas para la selección de la candidatura de Morena al gobierno del estado, por lo cual él seguirá haciendo su trabajo para ser postulado por el Verde o en alianza con otros partidos políticos. Con información de los hijos de la noticia, informó Fabián de los Ángeles de la Luz.
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0: 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El anillo de compromiso que le dio el cantante Cristian Nodal a Belinda, entre sus características se encuentra la de que es un anillo único en el mundo y no tiene ningún

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Las curiosidades de tus artistas favoritos. La melodía I Don't Wanna Miss a Thing, que interpreta la banda de rock Aerosmith, en un principio fue escrita para la cantante Celine Dion, quien la rechazó por pensar que no sería un éxito.

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3: Vecinos de las colonias Prados del Sur, del Prado, La Albarrada, Valle Real y Las Fuentes están reuniendo firmas para solicitar que se mantenga abierto el acceso a sus colonias que pretende cerrar Ferromex. En el primer día se estima que las y los vecinos ya reunieron más de 500 firmas entre las diferentes colonias. Hoy seguirán recibiendo a las y los vecinos inconformes que quieran sumarse con su firma. Con información de los hijos de la noticia, informó Fabián de Los Ángeles de la Luz.
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2: 1:56.

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0: 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CNN, Billboard, Fox News y The New York Times reconocen a Jenny Rivera como la intérprete femenina más importante y de mayor venta de la música regional mexicana.
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2: Los surfistas inventaron el skate para poder practicar fuera del agua.
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4: 218.

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2: 234.

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0: 252.
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3: ¿Sabías que el 18 de junio es el Día Internacional para contrastar el discurso de odio? Esta fecha tiene como objetivo crear conciencia sobre los peligros del discurso de odio en todas sus formas y en todos los contextos, ya sea en línea o fuera de ella, y movilizar esfuerzos para combatirlo. Con información de los Hijos de la Noticia, informó Fabián de los Ángeles de la Luz.
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4: La canción Venecia de los Hombres G fue hecha como una burla porque los éxitos musicales del verano en los años 80 eran todos italianos.

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2: ¿Qué es lo que estamos a rular? Y empezó el verano. ¡Fuego!

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2: El físico Isaac Newton fue parte del primer logo de Apple.
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4: 316.

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2: 3:30.

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2: ¿Sabías que el 18 de junio es el Día Internacional del Sushi? Esta es una fecha popular y gastronómica dedicada a celebrar este famoso platillo de la cocina japonesa. Un dato muy mexicano es que el queso crema y el chile chipotle son adaptaciones 100% de nuestro país. El sushi tradicional de Japón jamás lleva estos ingredientes. Con información de los hijos de la noticia, informó Fabián de Los Ángeles de la Luz.
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0: 3 y

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0: 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Uno de los primeros conciertos a los que acudió la estrella del reggaetón Manuel Turizo fue uno de Carlos Vives.
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4: 413.

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1: $694.

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1: El presidente de Estados Unidos, Donald Trump, insistió este miércoles en que México está dirigido por los cárteles de la droga y afirmó que la presidenta Claudia Sheinbaum está muy asustada. Durante la conferencia de prensa al cierre del G7 en Francia, el estadounidense aseguró que el gobierno mexicano perdió el control del país y lo lamentó. Con información de los hijos de la noticia, informó Fabián de Los Ángeles de la Luz.
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1: 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El 27 de mayo de 2021, el cantante Pablo Montero se presentó en la final del fútbol mexicano para interpretar el himno nacional mexicano. Por desgracia, Pablo se equivocó en su interpretación, volviéndose tendencia en redes sociales. Se dice que la multa que pagó el artista por este error superó los 50 mil pesos.
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1: 5 con 1.

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2: La coalición de Morena, PT y Verde dio el banderazo de salida al proceso interno para elegir candidatos a las gubernaturas de los 17 estados que renovarán ese cargo en 2027. Los tres partidos acordaron que no habrá pleitos internos entre aspirantes y que se respetarán los reglamentos de cada fuerza política. Las y los aspirantes a ser coordinadores estatales de la defensa de la transformación podrán inscribirse del 22 al 27 de junio en la Ciudad de México. La sede será el World Trade Center. Las encuestas para elegir a los principales perfiles se realizarán hasta después del Mundial de Fútbol. Con información de los hijos de la noticia, informó Fabián de Los Ángeles de la Luz.
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0: 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En un principio, la canción Rock Your Body fue ofrecida para que la interpretara Michael Jackson, quien la rechazó por decir que le faltaba fuerza. Tiempo después, la tomó Justin Timberlake, quien la hizo todo un éxito.

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6:06 a.m. en todas partes, ponte Exa 99.7. ¿Cómo estás? ¿Cómo amaneciste? Ya es viernes, vamos empezando el día con buenas noticias. Por fin alcanzamos el fin de semana. Por fin podemos decir, llegó el momento de descansar. Llegó el momento de hacer lo que más nos plazca. Yo sé que muchos nos toca trabajar los sábados, pero de todas formas, el que la mente tenga en cuenta que ya es fin de semana, que ya es viernes, que ya se está inaugurando el fin de semana, pues sí relaja bastante. No importa que tengamos que trabajar el sábado, normalmente nos toca medio turno. Bueno, nosotros siempre trabajamos el mismo turno, pero probablemente a ti te toque trabajar un poquito menos de tiempo, menos horas, y eso te relaje. Úsalo como impulso para andar de buenas el día de hoy. Ya es viernes, ya es fin de semana, hay que cambiar la actitud. Cambia completamente el modo de todos nosotros y cambien muchas cosas para bien. Muchas buenas noticias nos van a llegar este fin de semana, te lo aseguro. Oye, ayer no vine, no estuve aquí contigo. Te extrañé bastante, créeme que yo vengo hoy un poco indispuesta. Pero no quería dejarte plantada otro día más porque te mereces respeto y mi gran compañía. Que espero disfrutes porque hago muchas cosas para poder estar aquí contigo. Mándame un mensaje al WhatsApp de cabina, ¿qué tal? ¿Cómo se la pasaron ayer? ¿Qué tal mi reemplazo? Dije yo, híjole, pues mira, si de favores hablamos, pues favor con favor se paga. Yo creo que no hay problema con que Fabián venga a aventarse este doble turno. Al cabo él le gusta, al cabo la gente lo adora, al cabo él disfruta estar por acá varios turnos y varias horas. Ya está acostumbrado a ello. El WhatsApp de cabina es 312-2320-997. Comunícate conmigo, mándame un mensajito por acá. Buenos días, platícame cómo estuvo el día de ayer. ¿Se enojaron mucho en el noticiero? ¿Cómo les fue? ¿Alguna novedad? Bueno, eso de que si se enojaron mucho no es novedad realmente. Platícame algo que haya pasado. ¿Qué dijeron de mí? Más que nada. 6:08 a.m, vamos a comenzar la programación aquí de Exa 99.7. Mándame mensajito por acá, estate muy atento porque te voy a decir las dinámicas que tenemos activas por el momento, ¿sale? Es que me estoy tomando un café acá. Tú sabes que el café de la tienda de conveniencia te despierta por dos cosas. La primera, por la cafeína, y la segunda porque está sumamente caliente, porque está hirviendo. Entonces le pegas el primer trago y de que te despiertas, te despiertas. Una u otra de las razones te va a servir. Vámonos con la música en todas partes, ponte Exa 99.7.

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1: Minutos en todas partes, ponte EXA 99.7. Oigan, grupo, así como también, grupo, ustedes son familia, oigan, familia, es que siempre Marvin y a Edgar les digo, oigan, grupo, grupo esto, grupo el otro. No sé si te ha tocado escuchar que se burlan de eso, de todo se burlan, todo lo que tiene que ver conmigo lo toman a burla y a juego, no me pueden tomar en serio. Por otro lado, volvamos a lo que te iba a comentar. Familia Naranja, papá también merece lo mejor. La verdad es que a mamá siempre le hacemos demasiada fiesta, demasiado despapalle cuando va a ser el Día de la Madre, y a papá a lo mejor un poquito menos. Pero en esta ocasión, aquí en EXA 99.7, decidimos también hacerle mucho despapalle a papá. Se lo merece. Despapalle. Mucha fiesta, mucho regalo, muchas cosas buenas y bonitas, porque papá se merece todo lo mejor. Eso está más que claro. Pues, ¿qué crees? Tenemos una dinámica activa que acaba de ser publicada en estos momentos, en estos instantes, para que te vayas a nuestra página de Facebook, donde nos encuentras como EXA 99.7 Colima. Ahí te va, te la voy a explicar y te la voy a desglosar. 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Y te recuerdo que en el noticiero, en la transmisión que vamos a tener, que es usualmente pues de 7:05, cuando Edgar llega tarde, de 7 de la mañana a 9 de la mañana, vamos a regalar 2 accesos para que nos escuches, para que estés súper pendiente, porque esto se va a poner buenísimo. Mucho regalo para papá, para que no digan que nada más consentimos a nuestras mamás, también queremos mucho a nuestros papás. Son las 6 de la mañana con 27 minutos y que tenemos mensajitos de este lado que te quiero compartir. Me hacen muy feliz cuando están bien al pendiente aquí en la mañana tempranito. Mi querido Mar Gómez, buenos días, excelente mañana. Por fin, Dana, regresaste. Regresé y, ay, nada más me fui por un día. No sean exagerados. Por acá mi querida Silvia también. Hola, buenos días, Dana, ¿cómo te va? Qué bueno que ya estés de regreso, bonito fin de semana. Sí, vamos a tener un excelente fin de semana todos nosotros. Y sí, ya estoy de regreso. Me fue muy bien, de maravilla. Mucho despapalle. De repente te quiero decir la otra palabra, pero no te la puedo decir. Mucho desastre. Demasiado, mucho ambiente, pero cómo me divertí, la verdad. Y eso que no sé qué es un penal, pero cómo me divertí, de verdad. Por acá, Ceci Álvarez, hola, Dana, que tengas un excelente viernes. Muchísimas gracias, mi querida Ceci. Muy linda, como siempre. Arturo también ya se hizo presente. Hola, Dana, buen día y feliz viernes. Ay, gracias a Dios, ya es viernes. Espero que hayas amanecido muy bien. Creí que ibas a reportarte enferma. Les estoy platicando que vengo un poco indispuesta, honestamente. pero no los quería dejar plantados una vez más. ¡Wow! Así que decidí venirme así, indispuesta, como ande, ni modo. Un baño, un café de tienda de conveniencia, que para los que no escucharon y apenas están integrando, les decía que el café de tienda de conveniencia siempre te va a despertar. Si no es por la cafeína, va a ser por el quemadón de boca que te vas a dar porque está hirviendo. 6:29, nos vamos con más música. Vamos a escuchar a Yuridia en todas partes. Ponte Exa 99.7.

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1: 6:40.
2: Las 6 de la mañana con 40 minutos en todas partes. 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Otros cuantos mensajitos de este lado, mi querida Diana Rojas. Hola, Dana, excelente viernes. ¿Cómo estás, amiga? Oye, sí, la verdad sí. El simple hecho de que ya sea viernes, de ya tener en mente que estamos en fin de semana, de podernos felicitar y decir sobreviviste a la semana laboral, necesaria, sí, no podemos decir que es semana laboral innecesaria. Felicidades para los que les suspendieron clases. La verdad, no supe si aquí en Colima les suspendieron clases o no. Allá en Jalisco, pues ya sabemos que sí. Su motivo tendrían allá, la verdad es que había un tráfico horrible. Fue buena idea lo que yo apliqué, que fue moverme en camión, en transporte público. El transporte público allí es una maravilla. Pequeño espacio comercial para decirte que allá gobierna MC. La verdad es una belleza, una chulada. Pasan cada 5 minutos los benditos camiones y te dejan literalmente donde vas. Está padrísimo, todo que ver. Marlene Novela, buenos días, querida Dana. ¿Andas en vivo? ¿Qué tal te fue en la Perla Tapatía? Te cuento rápidamente, me fue de maravilla, mucho relajo, bien padre, bien a gusto. Sí, me levanté, pues mi alarma la tenía a las 5 de la mañana y llegué aquí a Colima a las 3 de la mañana. Estuvo la carretera ligera, pero salimos más tarde de lo que pensábamos porque venía de raite. Venía en la aplicación, no sé si te puedo decir el nombre, en la aplicación de los carritos de raite en conjunto, vaya. Nos venimos ahí para no movernos hasta la terminal, que quedaba lejísimos. Eso es lo único malo, que la terminal de los camiones, también te iba a decir ya el nombre, ¿verdad? De los camiones quedaba un poquito lejos, entonces nos venimos de raite. Y si salimos tardezón, llegué a las 3 de la mañana a Colima. Yo tenía mi alarma a las 5 de la mañana para levantarme, meterme a bañar y venirme para acá. Entonces, ventajas de todo esto, mira, no tengo hijos. Así que sin problema alguno se pudo armar este plan express. Y la verdad estuvo muy padre. Si tienen la oportunidad de lanzarse para allá, de preferencia que no sea en su carro propio, porque si está un caos vial al respecto de llevar vehículos. Mucha gente se estacionaba lejísimos, nada que ver. De todas formas tenían que caminar porque no había lugares de estacionamiento. Entonces, entre una breve caminata, yo me aventé más de 10,000 pasos, sinceramente. Caminé bastante, me duelen los pies. Y además, el tiempo que estuvimos parados, sí pudimos entrar al FanFest. Mucha gente no pudo. Otra cuanta ya te pudiste haber dado cuenta en los videos virales que pues hizo un desastre porque querían entrar a la fuerza y tumbaron por ahí una valla. Pero pues, ¿qué hacían? Ni modo que lo sacaran. No, no, ya no te metas. Estaba muy padre la dinámica que tenían de tener un aforo pues limitado, ¿no? Un cupo limitado. Y se iba actualizando en una aplicación que tienen. Oye, estamos en amarillo, apúrate para ver si alcanzas a entrar. O de repente, ¿sabes qué? Ya estamos en rojo, muchas gracias, ya no cabe un alma más. Y no precisamente era porque literal no cabía un alma más, sino para tener esta libertad de movimiento. Para que la gente no estuviera tan apretada, tan incómoda. Y una cosa súper a gusto, ya de repente cuando sí se dejaron meter las demás personas, el puño de gente, pues sí estaba un poquito más apretado el asunto. Pero al final de cuentas la gente no aguantaba tanto y se terminaba saliendo. Yo llegué ahí como a las 11 de la mañana y pues me salí como a las 10 de la noche. 6 de la mañana con 44 minutos. Nos vamos con una canción más antes de pasar a despedirnos. Por acá un saludito para mi amiga de Zapotitlán. Buen día, volviste, saludos. Bueno, dice volaste, ¿sí será volaste? Ah, sí, ya te entendí. Porque 3 de la mañana, 5 de la mañana, sí, una travesía este viaje. Vámonos con música en todas partes. Ponte Exa 99.7, 6 con 44.

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1: Las 6 de la mañana con 48 minutos en todas partes. 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Saludos para Glenda. Nos dice Dana, buenos días. Buenos días, Glenda. Yo esperaba que subieras una foto con Cristian Burgos. Oye, había mucho medio de comunicación por allá. Te voy a decir con quién sí me pesó no poderme acercar. Estaban los de Exa Guadalajara en el concierto de Maná, evidentemente con su gafet de prensa, de medios. Pues estaban hasta adelante. A mí me tocó un poco atrás. Y eso que también le madrugué, ¿eh? Me fui a las 5 de la tarde. El concierto empezaba a las 9. También un mar de gente, muchísima gente, pero sin embargo, más sin en cambio que te dijera, fueron menos horas las que estuve de pie que en el Fan Festival. Eso sí fue una locura total. Oigan, pues ya me paso a despedir de ustedes rápidamente, decirles que estén muy pendientes de nuestras redes sociales y en específico que estén pendientes de la transmisión el día de hoy, porque tenemos boletos para papá. Tenemos dos pases dobles que vamos a regalar, que vamos a obsequiar en la transmisión del noticiero, y tres que se van a llevar a cabo por parte de nuestra página de Facebook, Los Hijos de la Noticia Colima. Tienes para participar hasta mañana a las 9 de la mañana. Recuerda que aquí vamos a estar dando los ganadores. Apresúrate por si todavía no tienes el regalo para papá. Las 6 de la mañana con 49 minutos. Ya nos vamos. Que pases excelente fin de semana y nos escuchamos en unos ratitos más en Los Hijos de la Noticia Colima.

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0: en punto de este viernes ya 19 de junio del 2026. Muy buenos días, soy su servidor Edgar Vadillo y como todos los días le doy la más cordial de las bienvenidas a este su espacio informativo del Conde y de los Hijos de la Noticia. Ya estamos transmitiendo completamente en vivo a través del 99.7 de su frecuencia modulada y también pues lo hacemos con mucho gusto, como siempre agradeciéndole que nos elija como su opción informativa para comenzar el día. También vamos a saludar a toda la gente que ya se está conectando a través de nuestra fanpage ahí en Facebook, en Los Hijos de la Noticia Colima. Gracias a todas y a todos ustedes por acompañarnos esta mañana. También un saludo a toda la gente que se está conectando a través de nuestra página hermana de 99.7 Noticias Manzanillo, a través de la cual llegamos hasta el puerto colimense. Un saludo para toda la gente que nos escucha ya en la zona costera de nuestro estado, ahí en Manzanillo, en Armería, en Tecomán, a quien nos escucha en el resto de municipios, a quien nos sigue allá en la zona de la Costa Alegre, en el estado de Jalisco, en Cihuatlán, en Melaque, en Barra de Navidad. Muchas gracias por acompañarnos. Y bueno, a quien a través del internet nos acompaña pues en algunas otras entidades de la República y más allá de nuestras fronteras. Gracias por acompañarnos. Hoy es viernes y a partir de este momento se activa el mood de fin de semana aquí en la cabina naranja. Estamos más contentos que de costumbre porque sí, ya comienza el bendito fin de semana. Vamos a ver cómo le fue. ¿Ya vio usted dónde andaba? Yo creo que sí vio. Yo creo que porque se viralizó que la más pequeñita de la familia naranja pues anduvo del tingo al tango. Todo lo que fue el miércoles y todo lo que fue el jueves. Y bueno, ya está de regreso aquí con nosotros. Vamos a ver cómo le fue a mi querida Dana Ontiveros. ¿Cómo estás, Dana? Buenos días.
1: Edgar, buenos días. De maravilla, padrísimo todo. La gente de Guadalajara local está bien locochona. Mucha gente, conocí mucha gente que iba de otros lados. También sí. Padrísimo, de Cancún, de Sonora. Por ahí andaba un muchacho que me dio mucha risa, que dijo que era de Ciudad Guzmán. Pero antes de decir de Ciudad Guzmán, se le ocurre decir, no, yo soy de un ranchito así bien chiquito, que no sé qué, de Ciudad Guzmán. Me dio mucha risa, la verdad. Pero padrísimo, gracias. La verdad, yo me quedé esperando tu presencia.
0: Aquí tenemos a nuestra representante de Ciudad Guzmán.
1: Claro, Nana Silva.
0: No, que sospechamos que esta flor se la dejaron a ella.
1: Yo digo que sí, ya se la apachurraste.
2: Pero, ¿por qué la dejó?
1: ¿No le importó el regalo?
2: Pues no.
0: ¿Quién sabe? Pero bueno.
2: Como yo la vi de este lado, dije...
1: ¿Y esa rosa?
0: Ajá. Marvin Ochoa Sandoval, ¿cómo estás, amigo?
2: Con harto sueño. Yo no quería que amaneciera.
0: Tú también, va.
2: Yo estaba pensando... Yo estaba pensando así de... ¿Y si no voy? No pasa nada. ¿Y si no llego? Sería la primera vez. Sería la primera vez. Igual y si llego tarde... Hay gente que lo hace diario. Y es el empleado, el más responsable de la empresa. Ajá. Entonces, igual, ¿y si no voy? Pero dije, no.
1: La responsabilidad ante todo.
2: Que la cabina huela a cantina, ¿qué le hace? No, no es cierto.
0: No, hombre, no, bueno, es que pues tú también entiendes que es jueves.
2: No,
0: y
2: pues para qué poner en el jueves, si no hay clases, pues que no haya trabajo tampoco.
0: Y por lo visto, ¿sigues con el problemita? O sea...
2: ¡Cállese! Bueno, ¿y tú cómo estás? ¿Con qué ánimo?
0: No, hombre, pues muy contento, ¿no? Después del partido aburrido de ayer, pero bueno, pues ahí estamos, ¿no?
2: Ay, no seas tan exigente.
0: Ah, estuvo bien aburrido el partido, la neta, o sea.
2: Al último hubiera sido como película, de esas que en los últimos segundos cuando se fue solo corriendo, no sé quién.
1: Hubiera estado chido.
2: Ah, pero ahí iba solo hasta que sí lo alcanzaron.
0: Es más, el gol me despertó, Marvin, imagínate. O sea, que dices, no, hombre, o sea.
2: Bueno, pues, pero pues al menos, mira, se vivió, se vibró. Yo estaba esperando que donde estaba, ajá, dijeran así una, por gol, ha sido una ronda para todos o algo. Y no se les ocurrió.
0: Me encanta la gente cuando le preguntan sus pronósticos que 3-2 o 4-0 o algo.
1: Y llora, seguro no quieres cambiar tu toma, lo podemos grabar otra vez.
0: Sí. O sea, dices, no, hombre, ¿dónde crees que México va a meter más de un gol, más de dos? Pero bueno
2: café. No. Pero es que, mira, por ejemplo, estaba, y lo que me he enterado de fútbol, España con Cabo Verde en 0, uh-huh, o Portugal con ¿en quién fue?
0: Pues,
2: que también Entonces, puede ser. Cabo Verde, que estaba leyendo que al portero lo buscaron en LinkedIn.

0: calles, pues.
1: Y fíjate que Guadalajara tiene mucha comunidad coreana, ¿eh? O
0: Sí,
1: sea, permanente,
0: sí, sí.
1: me refiero de manera permanente, ya establecida. No, no como la gente que creo ahorita que nada más por el
2: Vinieron de
1: mundial y
2: turista.
1: demás, de
0: Sí,
1: turista,
0: pero se
1: ¿no?
0: pone chido. O sea, cuando aventaban a la gente, sí que lo agarraban como a los novios,
1: Sí.
0: a una chava en silla de ruedas y ella bien feliz y.
1: Pero hubo un cuate que lo agarraron que se dio un santo madrazo.
2: Andaba una muchacha
0: Con el
2: coreana.
0: policía, ¿no?
1: Sí.
0: Que se subió a la
2: Y
0: estar
2: ya vi que
0: policía.
2: hicieron en redes sociales viral la convocatoria para en el medio tiempo bailar el Gangnam Style. No, la muchacha y la
0: Qué
2: traían.
0: padre.
2: Padrísimo,
1: Oye,
2: sí.
1: ¿cómo estuvo el concierto de Maná?
2: 10 de 10. Muy
1: 10 de 10.
2: padre.
0: ¿Aguantaron? ¿Cuánto duró?
2: Sí. 2 horas. 2 horas completitas. Yo dije, a ver si no nos aplican la de J Balvin allá en Monterrey, que cantó 3 canciones. Pero no, se aventó sus 2 horas
0: Fíjate, sí se
2: cantando.
0: tomaron su ensure, qué bueno. Sí, qué bueno.
2: Excelente, muy padre. Yo llegué a las 5 de la tarde a hacer fila y pues me fui 9, 10, 11, como a las 11:30 de la noche.
1: Empezó a las 9.
2: Empezó a las 9 y puntual.
1: Puntual.
2: No como alguien que me saca de turno.
1: Fíjate.
0: Ayer estaba puntual, digo, porque pero entró a las
2: Porque
0: 6.
2: llegó
0: ¿Y
2: temprano.
0: quién sabe?
1: No vimos.
2: 6:15. Y
0: Cuando
2: ahorita el
0: llegamos ya
2: checador,
0: estaba.
2: 6:15.
1: Oye, pues qué
0: Que
1: bueno que.
0: también anda, bien. Seguramente anda bien,
2: Alegre.
0: Ochoa.
1: Qué bueno que desquitó el concierto incluso siendo gratuito.
2: Exacto,
1: A ver,
2: sí,
1: se
2: muy
1: antojaba
2: padre.
1: complicado que Maná le quedara mal a Guadalajara.
2: Y fíjate que a pesar de que la gente decía, no, es que va a llover, se va a venir la tormenta, se ven las nubes grandotas, los famosos mitos, no, ahí viene una nube que está gris, es porque va a llover.
1: Sí.
2: No, no llovió, ni ayer ni antier,
1: Decían
2: sorprendentemente.
1: en el rancho, había una nube gorda.
2: Ajá.
0: Ah, bueno, ajá, sí, ya, a ver, ay, qué padre estuvo. No, no, no importa. ¿Y el vaso? ¿Y el tarro?
1: ¡Ay, de veras!
2: ¿$300?
1: O sea,
2: ¿Y? Costaba, no,
0: ¿y?
2: hombre, no.
0: Como dijo Lucerito,
2: Una mochila llevaba nomás.
0: ¿Y?
1: ¿Mm?
0: A
2: Una
0: nosotros no
2: mochila.
0: nos interesa.
1: Un encargo le hicimos a Ana
0: Un
1: Paola. ¡Uno!
0: encargo. No, bueno, varios. Hazte un reel, hazte un
1: Ajá.
0: sondeo, edítalo, mándalo, tómate tiempo, la playera, no traes micrófono, no importa, nada más diles que hablen fuerte.
1: No, no importa.
2: Ocupo
0: Ajá.
2: que me grites.
0: Todo así, foto afuera del teatro degollado y demás, ajá, sí. Y
1: ¿Y?
0: luego fue eso y
2: Un
0: luego los
2: vaso
0: tarros.
2: conmemorativo.
1: Ajá.
0: No, el tarro.
1: ¿Dónde está?
0: Fue el vaso.
2: Es un vasito.
0: Ay, ahora ya chiquito. No, yo vi uno grandote
1: Así,
0: así, como
1: mamalón,
0: ese.
1: como dijeran
2: Pero
1: en
2: es un
1: norteño.
2: vaso de
0: Bueno,
2: plástico.
0: ¿dónde
1: Ok,
0: está,
1: anda.
0: pues?
2: No hubo. Se acabaron.
0: Te hubieras puesto a pepenar, así seguramente
2: Sí,
0: había.
2: ya ven que les
0: ¿Ves?
2: comenté de esta muchachita.
0: Le
2: Dije,
0: hubieras dado una de
2: ahorita
0: tus
2: que se
0: galletas.
2: duerma. Matanga, dijo la
0: Pero
2: changa.
0: pues no, la que se durmió fue otra, ¿verdad?
2: pobrecita.
1: Oye, Dana, ¿viste el portazo que dieron en el FanFest ahí
2: Sí.
1: Pero pues yo estaba.
0: Fue ella. Fue
2: Me
0: ella la
2: estaba
0: que. ¡Hora!
2: refugiando de
0: ¡Por
2: la
0: aquí!
2: gente.
0: ¡Hora, pues! ¡Muévanse! Y aquí. Era la que alborotaba.
1: ¡Órale!
0: Y el fotógrafo. No, espérate. Ya
1: ¿Por qué
0: vámonos.
1: dices así?
2: Oye,
0: Así de, ya vámonos. Ya es tarde. ¡Espérate! Y así quita la mano. ¡Espérate!
2: 5 horas de fila en un stand que había
0: de
2: de
0: riñón.
2: lejos para que te dieran una copita así. 5 horas de fila.
0: Y luego, como dices, que se consiguió como 3 playeras, ¿no? Y todas
1: A ver,
0: acá.
1: ¿eso es cierto?
0: Y
1: ¿Tú
0: acá
1: nos
0: la
1: contaste?
0: regalada.
2: Carísima, por cierto.
1: Carísima de
2: ¿Eh?
1: París.
2: Acuérdate.
1: Pero bueno,
0: Bueno.
1: pues qué bueno que te divertiste.
2: Ay, gracias.
0: Es viernes.
2: Es
0: Que así
2: viernes.
0: siga el programa.
2: Ya que se acabe, porque tengo
1: Qué
2: mucho sueño, la verdad.
1: música. Pásala bien.
2: Llegué a las 3 de la mañana.
0: Tráiganos unos cacahuatitos.
2: Un café, un americano.
1: Café encargado. Bueno, pues hay, ¿qué febriles hay hoy? Ya ni me acuerdo, a ver, por ahí deben de andar.
0: De Garfield.
1: Ah,
2: Garfield.
1: ¿qué pasó con ese señor?
0: Pues nada, que este gato naranja es de los más
2: Emblemáticos.
0: famosos, populares y que pues hoy es su día. Resulta que debutó en 1978 y bueno, pues se conmemora como el aniversario de la publicación de la primera tira cómica de Garfield, de este gato naranja, flojo,
2: Que le encanta la lasaña.
0: qué rico, y que tiene un par de películas, es sarcástico el muchacho, pues como muchos de los gatos, ¿no?
1: Sí.

0: Oye, fíjate que no. Qué barbaridad, ¿qué pasó, Marvin? No encuentro el archivo.
1: Y es el Día Mundial también del Paseo.
2: Paseo en bicicleta, paseo en lancha, paseo.
1: Todos los paseos para realizar actividades físicas, caminar al aire libre, darte una vuelta, paseo por el Jardín Libertad.
2: Paseo por la playa.
1: Paseo por las nubes. Paseo. El paseo Miguel de la Madrid. Paseo. Ya, estamos al aire, ¿eh?
0: Es que se quedó así. ¿Sabes qué? ¿Sabes qué pasó? Que cerré el archivo.
1: Ah, ya borró todo.
2: Y ajá.
0: Entonces siento que no va a haber programa porque se.
2: Puro cotorrear, no te preocupes.
0: Se borró el guión.
2: Fíjate que saliendo del concierto.
1: Por fin, el noticiero que usted estaba esperando.
2: A continuación les vamos a presentar una bonita melodía.
1: Sí.
2: Cántate una canción.
1: Fíjate, ayer le dijeron, le dijeron morenista.
0: Está borrado.
1: Luego le dijeron, panista.
2: ¿Y la mentira?
1: Pero más morenista, ajá.
2: ¿Y la mentira?
1: Morenista. Ahora soy de Nueva Alianza.
2: ¿Yo? Sí, voy a tomar.
1: De esa agua. Ay, no.
0: Fíjate, de veras se borró todo,
2: Edgar.
0: Pero fíjate, yo me lo voy a echar a capela. Tan me lo sé que
1: ahora.
0: Que me lo voy a echar a capela. Nada más para que vean.
2: Sí, leyendo.
0: Son las 7 de la mañana con 13 minutos. Vamos a comenzar.
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0: Oigan, miren, déjenme insistir en esto que pasó, de verdad. Miren. A ver, lo que está sucediendo en el Arco Sur, créame que yo soy un convencido que debería de ser un escándalo a nivel nacional. Por donde usted le busque, por donde usted me diga que el que una empresa venga y haga pedazos parte de una obra que recientemente fue inaugurada, tendría que ser un escándalo a nivel nacional. Sin embargo, pareciera que lejos de buscar responsables, lejos de encontrar a quienes han afectado a los vecinos, a quienes han afectado a los comerciantes y a quienes han afectado a las miles de gentes que viven en torno a las colonias en esa zona, hay quienes están más interesados en que no se mueva el tema o en que no se encuentre el culpable. Eso pareciera, me da esa impresión. Sin embargo, déjeme decirle que lamentablemente para estas personas hay una realidad que está sucediendo en estos momentos de manera espontánea, de manera natural. Han comenzado a circular en redes sociales y en los grupos de los propios vecinos afectados, pues al menos un par de videos que dejan constancia de cómo desde el proyecto original que se planteó para la construcción del Arco Sur, estaban consideradas las laterales tal y como estaban hasta antes de que fueran destruidas. Es decir, el proyecto original ya las consideraba. Luego entonces, no nos explicamos, o resulta todavía mucho más complicado entender por qué Ferromex, empresa privada, llega y con el argumento del derecho de vía, pues empieza a destruir las propias vialidades que ahí estaban. De estos dos videos que han comenzado a circular, nada más dése cuenta. En uno de ellos se aprecia a la propia gobernadora Indira Vizcaíno en una reunión con los vecinos de Bosques del Sur, de Prados del Sur, explicándoles parte del proyecto que iban a ejecutar ahí. Y en ese video se ve claramente cómo la propia gobernadora se refiere a las laterales del Arco Sur y les explicaba a vecinas y vecinos reunidos ahí en la cancha de usos múltiples que no se preocuparan, que las laterales estaban consideradas y que iban a ser cerradas solamente de manera temporal durante la construcción del arco para luego entonces ya acomodarlas y dejarlas funcionando. Decía la gobernadora en ese video de febrero de este año, según lo consultado, que ya estaban en diálogos con Ferromex, que desde ese tiempo ya estaban en diálogos con Ferromex para precisamente se permitiera que las laterales funcionaran sin ningún problema. Luego entonces, dígame usted, ¿por qué llegan y de manera perversa despedazan las vialidades? Déjeme decirle, el segundo video, que todavía me parece igual o un poco más de contundente, los encargados de ejecutar la obra en la parte, estaban ahí reunidos con vecinas y vecinos de estas colonias, en la parte baja del Arco Sur, con plano en mano, explicándole a la gente en qué consistía el proyecto original. Y ya en ese video se aprecia, que ahí están nuestras redes sociales por si quieren verlos, de manera clara, cómo les decían que entonces estaban consideradas las laterales, las vialidades laterales, y que incluso les iban a agregar una especie de glorieta alargada con retornos específicos, era el término que utilizaban. Entonces, dígame usted, ¿en dónde es? ¿Quién nos está mintiendo? ¿Quién no está diciendo la verdad? ¿Por qué Ferromex llega y de buenas a primeras levanta el pavimento de esta obra nueva que fue inaugurada apenas el 26 de mayo y sin decir agua va? Así están las cosas, así está lo que está sucediendo en el Arco Sur, en donde, insisto, a mí me parece que lo que ocurre debería de ser, en verdad, un escándalo nacional.
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0: Déjeme decirle que esta mañana el billete verde amaneció a 16 pesos con 79 centavos a la compra y a 17,78 a la venta. Recuerde, cotizaciones interbancarias que a esta hora de la mañana ya realizan instituciones financieras privadas a través de sus portales de internet.
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0: ¿Qué dijo la tía Marvin?
1: Que amaneció a 23 grados en este viernes 19 de junio con una sensación térmica de 24 y una humedad en el ambiente del 88%. La máxima para el día de hoy será de 33 grados, pero la sensación térmica pudiera llegar a los 40. Hay probabilidad de lluvia del 50% a partir de las 2 de la tarde, pero apenas un milímetro.
0: Ok, y en el puerto, mi querida Ana.
2: No se ilusionen. Hey. En Manzanillo amanecieron a 27 grados con una humedad en el ambiente del 80%. Les espera una temperatura máxima de 32. Está nublado y tiene probabilidad de lluvia del 55%.
0: Déjeme decirle que el Servicio Meteorológico Nacional está pronosticando para la Colima intervalos de chubascos con lluvias puntuales fuertes. Así es como lo denomina de manera técnica. Precipitaciones de 25 a 50 milímetros para el día de hoy. Y bueno, también le comento que las temperaturas máximas se están considerando entre 35 y 40 grados centígrados, es decir, van a seguir los calorones. También le comento que según el meteorológico está considerado que se mantenga rachas de viento que pueden alcanzar hasta los 50 kilómetros por hora y sobre todo también el fenómeno de mar de fondo en la costa de nuestro estado, olas con hasta 2 metros de altura, para que ya sabe usted, si va a hacerse a lavar este fin de semana, nada más las patitas. Es la recomendación que siempre le damos aquí en este espacio. El día de ayer las temperaturas máximas en Monclova, en el Ejido Nuevo León y en la Sultana del Norte, en la ciudad de Monterrey, en contraste las más frescas, Toluca, Zacatecas y Pachuca, Barbie.
1: Ahí está, y sí, cuando vayan nada más las patitas y aguas con las chanclas, porque he visto videos que cuando vienen las olas así, las chanclas, y ahí van en la ola. Tengan cuidado. 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Recuerden que tiene presencia en muchas zonas de esta zona conurbada, para que ustedes lo ubiquen, 24 horas del día, los 365 días del año, 66 si es que es bisiesto, pero agua buena, con un proceso también de purificación, que ni la bendita, de veras. 312-2320-997 para que dejen ahí sus mensajes, reportes y comentarios. Hablando de agua, ¿cómo amaneció el agua el día de hoy? Compártanos, o si siguen todavía festejando en vivo, ¿cómo estuvo la fiesta ahí en el el Rey Colimán, o también la campanita, dices, el ángel de la independencia de aquí de la villa, o donde sea que lo hayan festejado? ¿Cómo lo disfrutaron? o si son Contreras y querían que ganara Corea del Sur. Nos vamos a un corte, son las 7 de la mañana con 21 minutos ya, ahorita volvemos.
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9: Ah, bueno. Son las 7 de la mañana con 27 minutos. No tengo resumen, se me borró el guión, se lo repito, porque es viernes. Pero lo voy a hacer el resumen.
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9: Recuerden, se lo digo todos los días, aquí en este espacio del Conde y de los Hijos de la Noticia. Aquí se trata de divertirnos y de pensar juntos cada mañana. Deje de presentarle el siguiente resumen informativo. Oiga, un mexicano es señalado como autor intelectual del atentado que se frustró el pasado fin de semana allá en Washington, en la Casa Blanca, cuando se dio a conocer que se había montado pues todo un operativo para agredir, para intentar dar de baja al presidente Donald Trump durante un espectáculo de lucha libre que se montó ahí en la Casa Blanca. El señalado es Abraham Hermosillo Álvarez, quien es acusado de haber planificado y dirigido el ataque en contra de varios funcionarios de alto nivel ahí en la Casa Blanca. Ya está el Departamento de Justicia investigando a esta persona, y se dice que una vez que cumpla su sentencia y que sea castigado allá en los Estados Unidos, pues seguramente va a ser expulsado del país y va a ser enviado de regreso a su país de origen. De regreso en nuestro país, mire, le platico que el coordinador de la bancada de Morena en la Cámara de Diputados, el diputado Ricardo Monreal, pues dice que no cree Ricardo Monreal que Estados Unidos se atreva a invadir México con un tema militar. Dice que los dichos que recientemente se han dado por parte de algunos funcionarios del gobierno de Donald Trump, pues son principalmente porque no conocen la realidad que se vive en este país. Y bueno, de regreso en nuestra Colima, lo que ya le platicaba un poquito en la editorial de esta mañana, están surgiendo videos, están surgiendo testimonios que vienen a confirmar que desde el proyecto original del Arco Sur, las laterales estaban consideradas pavimentadas, bien terminaditas, funcionales y no destruidas como las dejó la empresa Ferromex. Ya circulan en grupos de WhatsApp, ya circulan entre los vecinos de las colonias del sur, de esa zona que está afectada, pues este par de videos en donde en uno se aprecia a la gobernadora Indira Vizcaíno explicándole a los vecinos del lugar cómo va a ser el tema en las laterales y que ya había un acercamiento con Ferromex, insisto, según me confirmaron este video de febrero de este año, y existe otro en donde hay personal encargado de la obra explicándole también a las y a los vecinos cómo iba a ser la movilidad en la parte baja del arco sur, considerando las laterales. Es decir, Ferromex no tendría por qué haber hecho lo que hizo bajo ninguna circunstancia. Estuvieron por allá el día de ayer mis compañeros, mis intrépidas reporteras, mi querido Luis Fernando, estuvo Ailín, estuvo Yamilé también por allá, platicaron con algunos de los vecinos, con algunos de los comerciantes de la zona, y les voy a presentar el trabajo que hicieron, precisamente donde hablan de las afectaciones que están teniendo y también de... ahora sí que ni agua va, les dijeron, ¿no? Así la situación que se está registrando en aquella zona. También le platico que la presidenta municipal de Manzanillo, Rosy Vallardo, sí participará en el proceso de elección de coordinadores estatales de defensa de la transformación y de la soberanía que se abrirá el próximo lunes. Tengo información, le puedo confirmar al día de hoy que la todavía alcaldesa se estará registrando el próximo martes estará Rosy Vallardo ya registrándose de manera formal. Todavía no definen si lo harán de manera presencial o si lo harán en línea, que lo pueden hacer. Y bueno, también evidentemente para ese entonces ya tendrá que haberse separado del cargo, por lo cual se estima que podría ser en una sesión de cabildo el lunes, en donde la alcaldesa porteña esté solicitando licencia para separarse de su cargo y solicitar su registro para ser primero para ser coordinadora de la defensa y la transformación en Colima, y luego una inminente candidata al gobierno del estado. De igual forma, mire, déjeme le platico en información policiaca que la Fiscalía General del Estado está dando a conocer que como parte de la campaña informativa Entérate, se presentaron resultados del 1 de noviembre del año pasado al 30 de abril de este año en materia de procuración de justicia y combate a la impunidad. En ese sentido, se confirmó que hubo 340 vinculaciones a proceso y 102 sentencias condenatorias. Así, la información que se ha generado en torno a la Fiscalía General del Estado. También le puedo confirmar que al último minuto del día de ayer, jueves 18, 312 personas han sido ejecutadas en diferentes hechos violentos en nuestro estado. 312 personas al día de ayer, 18 de junio. En todo el país, ayer fueron ejecutadas 45 personas, y bueno, pues así está el tema de la inseguridad. En unos minutos más vamos a platicar aquí en cabina con Carlos Gil Soltero. Él ya ha estado con nosotros aquí en otras ocasiones, representante de la Asociación Civil Modus Vivendi Sustentable, precisamente para seguir dándole a este tema del Arco Sur, porque yo insisto, esto tendría que ser un escándalo, y me llama la atención que veo algunos sectores muy tranquilos. Bueno, así la situación. Son las 7 de la mañana con 33 minutos.
3: Marco. Y bueno, antes de dar lectura a algunos de sus mensajes, déjenme decirles que tenemos también una dinámica que seguramente a ustedes les va a interesar, y es que pues el domingo pasado mañana es el Día del Padre, y una manera de celebrarlo, bueno, pues es con este concierto que será en el Teatro Hidalgo a partir de las 7 de la tarde este domingo, concierto para mi padre, por parte de la Orquesta Colorado Naranjo también. Y bueno, hay una dinámica a través de nuestra cuenta de Facebook, Los Hijos de la Noticia Colima, donde se van a estar regalando 3 pases dobles, pero aquí también el día de hoy estaremos regalando 2 accesos dobles para que vayan y le regalen esto a su papá, y si les gusta la música de la Orquesta Colorado Naranjo, que es increíble, bueno, pues entonces participen. Eso más adelante, para que lo tomen en cuenta a través del WhatsApp 312-2320-997. Y bueno, algunos mensajes como el de Cristian Alejandro. Dice, México tiene 10 partidos sin perder, en 2026 no conocemos la derrota. No jugamos a nada, pero si en en resultados ahí la llevamos. Y si sí, pregunta. ¿Y si sí?
9: Puro ratón verde. Que por cierto, ¿por qué no somos los mexicanos como los japoneses?
3: ¿Cómo?
9: Ahí están las fotos ya del puerquero que quedó en el Rey Colibán luego del festejo.
3: Es lo que te digo.
9: O sea, de verdad. De verdad.
3: Es lo que te digo.
9: Esa selección juega re feo, ¿no? O sea, y la banda en el Argüendito se alborota porque ganó México 1-0. Insisto, en un partido horrible.
3: Dejan su tiradero.
9: No faltará el morro alucín, que no, es que si jugaron, que la táctica, que esto, que el Vasco, y que che partido feo. Pero aparte, luego salen a festejar y van y dejan ¿ya anda jalando el Brian o no? Porque es el que le va a tocar recoger. Sí. El puerquero que dejaron en el récord, Iván.
3: Pero es que luego, los mismos FIFAs, son los que, esas no son formas en marzo, ¿no? De que luego dicen que dejan, que como dejan el cochinero. Bueno, pues pongan el ejemplo, por favor.
9: La delegación japonesa está jugando en Monterrey.
3: Sí.
9: Le pidió 10,000 bolsas para la basura al gobierno de Nuevo León. Porque le limpian el estadio después de que lo usan.
3: Sí, sí, ahí sí, la verdad, ni cómo defender o justificar la cochinada.
9: Y acá, no es una...
3: Pero es que es en todos lados, o sea, es en fiestas charrotaurinas, es en la peregrinación a la Virgen, o sea, en cualquier situación no se detienen, pues.
9: Sí.
3: Pero sí, saludos para Edson, que dice que está muy chido el festejo, justo, pero no es posible que los que festejan sean unos puercos, no es justo, la verdad que no, Edson. Alfredo Guzmán manda saludos desde Cihuatlán. También Martín Díaz dice: un gusto escucharlos nuevamente juntos. No, y véanos la cara.
10: Hasta... Traigo unas ojeras.
3: ¿Quién soy?
9: Bueno, hasta el guión se borró, imagínense.
3: Así de ya.
10: El universo
3: ya.
10: No quería que viniéramos a trabajar.
3: Ya vamos.
9: Sí, hoy no tendría que haber habido programa.
3: No. Algunos están descansando hoy. O pidieron permiso. No les tocó
9: trabajar. ¿Sí hay clases? ¿Sí hubo clases hoy?
10: Hay que dejarla en automático y vamos.
9: Ya,
3: fueron a trabajar ahorita, o fueron a trabajar crudos como...
9: Ponte el concierto de Maná y vámonos.
3: Yolanda, ahí está. 312-2320-997 para que dejen sus mensajes, comentarios, opiniones, en lo que nos vamos a un corte y volvemos con más.
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9: Son las 7 de la mañana con 35 minutos. Está con nosotros aquí en cabina Carlos Gil Soltero, que ya está con nosotros en otras ocasiones. ¿Cómo estás?
33: ¿Qué tal, Edgar? Aquí andamos echándole canillazo a toda la sociedad.
9: Como debe de ser, representante de la Asociación Civil Modus Vivendi Sustentable.
33: Así es.
9: Mi querido Carlos, te quise invitar porque siempre te veo mal en los movimientos, ahí en las protestas.
33: Interesante.
9: Y no fue la excepción en este caso de el Arco Sur. Y estaba viendo uno de los videos que circularon, en donde de alguna manera, pues, a ver, llegan de manera gandalla los representantes de Ferromex.
33: Sí, claro.
9: Y sin decir agua va, se van y empiezan a hacer su desbarajuste ahí. Y luego salen un grupo de vecinos y el representante Ferromex los entretiene ahí, los está
33: terapeando, ¿verdad?
9: Terapeando. En tanto, la máquina sigue destruyendo.
33: Sí, así es.
9: Las vialidades, ¿no? Y me llamó la atención que es cuando llegas tú y dices, no, espérense, hay que detener primero
33: sí. El
9: despapalle que están haciendo y ya después vemos, ¿no? Y te desprendes tú y te dejas ir hacia donde está la zona de la máquina, y ahora sí que sin tocarla, porque era lo que te decían, no, toque la máquina, no, yo no la toco, pero aquí ya párale.
33: Sí,
9: son... ¿Qué pasó, Carlos? Bienvenido, buenos días.
33: Muchas gracias aquí al auditorio. Es muy importante que a veces en una violación flagrante a los derechos humanos, lo primero que se debe hacer es evitar que se siga fraguando ahí la violación de los derechos humanos. Y en este caso me llamó la atención que minutos antes por ahí estuvo un diputado. Y me llamó la atención que cuando yo llegué ya no estaba. Entonces se siguió llevando a cabo esa violación y entonces yo dije, bueno, entonces ¿qué hace aquí toda la autoridad, la policía estatal, la policía municipal que estaba coordinando la zona? Y dices, bueno, entonces ¿quién está evitando que se lleve a cabo el delito? Pues porque eso es un delito. Y no hubo nadie, entonces pues mientras distraían a los ciudadanos allá, la policía platicando con Ferromex y esto, pues sí, yo llegué y dije, bueno, si las obras continúan, ¿por qué están...? ¿Por qué están llevándose a cabo si están a cabo la protesta, ¿no? Esto, claro. Esto puede producir un estallamiento. Entonces llegamos inmediatamente, sí detuvimos por ahí la obra, en el sentido de que pues mientras no haya claridad en qué es lo que se está haciendo, pues eso se debe detener. Y pues así se llevó a cabo y afortunadamente tuvimos buena respuesta por parte de la empresa que estaba llevándola a cabo y pararon inmediatamente.
9: Sí, pero fíjate cómo sí se nota la y digo, no porque estás aquí, no porque no porque seas tú, pero sí se nota la diferencia de alguien que tiene experiencia en el tema de derechos humanos, en el tema de manifestaciones, y del ciudadano común que se ve afectado. El ciudadano común generalmente se entrampa en la discusión con el representante.
33: Sí, así es.
9: Sí, cuando llegas tú, insisto, y tú ves el daño que se está causando, y dices, no, espera, más que discutir con este vale ahorita, hay que detener, hay que parar allá. Y a mí me llama la atención, sobre todo, Carlos, que yo lo decía esta mañana en mi comentario editorial, a ver, para mí, lo que está pasando ahí en el Arco Sur tendría que ser un escándalo a nivel nacional.
33: Sí, claro.
9: Y yo veo a todo el mundo así como que tranquilito y demás. Luego me dicen argüendero, amarillista, escandaloso, lo que tú quieras y mandes, que nos han dicho aquí muchísimas veces.
33: Sí, sí, sí.
9: Pero a mí me parece que tendría que ser un escándalo a nivel nacional. Es una obra que fue inaugurada el 26 de mayo, ¿sí? Y hace 3 días, el martes, la empresa privada Ferromex ya le estaba dando en la madre a las vialidades que hicieron a los laterales.
33: Sí, si bien igual Ferromex menciona que ellos tienen la concesión y que tienen el derecho de paso. El
9: derecho de vía,
33: y que le llaman, ¿no? El derecho de vía, posiblemente sí sea cierto, y de hecho sí lo es, ¿no? De que así es, pero sin embargo no tienen ellos por qué hacer valer la ley por propia mano.
9: Sí.
33: ¿En qué nos basamos en esto? Pues ellos dicen, no, es que esta lateral ya no tiene calidad de ser, porque ya se hizo el paso superior, entonces ya se eliminó el problema que se tenía y se tiene que erradicar ahora ya la lateral. Pero no es así, las laterales son una servidumbre de paso para los pobladores locales. Ya lo vemos por ahí, por ejemplo, con los habitantes de la colonia El Prado, que son los más afectados con ese corte que se hizo, porque ellos nada más tienen una entrada y una salida. Ellos no tienen rutas alternas. Ellos nada más salen de ahí, de su colonia, que es de las vías del tren prácticamente pegadito hacia Colima. Ellos no pueden salir en reversa, no pueden salir en sentido contrario hacia el libramiento, pues le iba a decir autopista, porque son seis carriles, ¿no? Pero ellos no tienen esa salida. Entonces, ¿cómo les podría decir a ellos salgan en sentido contrario?
9: Claro.
33: No se puede, simplemente. Ahora, para entrar a su colonia tienen que irse allá por Rey Colimán para entrar al libramiento y pueden entrar a su colonia. Y para salir, pues tendrían que salir en sentido contrario, irse hasta acá, hasta
9: el semáforo.
33: Hasta el semáforo de
9: la que va
33: de la carretera a Coquimatlán, así es.
9: Y retornar. Si quieren ir a Manzanillo. O irse por allá por los Limones, digamos, ¿no?
33: Así es.
9: Cuando eso lo resolvían, pasando por abajo del Arco Sur e incorporándose.
33: Sí, así es.
9: ¿No?
33: O sea, son cosas que son muy increíbles, pues. Ahí es una, yo le llamo parte de esta fórmula de ingobernabilidad que se viene dando en el Estado o en la Nación, pues, que cada quien hace lo que se le pega a su regalada gana. No existe ya el Estado de Derecho, ¿o qué? ¿Verdad? Porque si bien Ferromex reclama la vía, o reclama el paso, o reclama esto, pues lo tiene que hacer por las vías jurisdiccionales, no tiene por qué hacerlo por la vía de la fuerza, ¿no? O sea, finalmente llegan y con una máquina levantan todo el pavimento y ya, o sea, a partir de hoy se acabó el paso por aquí. O sea, entendemos que Ferromex es una empresa nacional, pero es un concesionario finalmente de los servicios públicos. No uh-huh. es el propietario, y aún así que fuera el propietario, uh-huh. no tiene derecho sobre las vías de comunicación, porque finalmente es un delito, sigue siendo un delito intervenir en las vías de comunicación. Ahí lo vemos que en los bloqueos, cómo nos andan de pronto, bueno, yo normalmente no he hecho ningún bloqueo, pero hay cómo andan ahí queriendo judicializar a las personas que bloquean, ¿no? Pero si es una empresa multinacional como lo es Ferromex, ahí no hay derecho, ahí es lo que quieran hacer ellos, porque también llama la atención que al afectarse la vía de comunicación debió de haber habido un responsable de esto y debió de haberse presentado ante un juez esas personas que realizaron esa actividad. Y ya el juez debió de haber determinado si procede o no procede o qué pasa en esos casos.
9: Sí.
33: No se detuvo a ninguna persona, no hubo ninguna presentación ante el juez. Entonces ahí dices, ¿dónde está el Estado de Derecho?
9: Claro.
33: Es el Estado de Chueco, desgraciadamente, y es el haga usted lo que usted quiera. Y otra cosa que llama la atención, pues como dices, recién inaugurada la obra, donde la gobernadora Indira Vizcaíno, maestra en derechos humanos, lo recalco mucho porque pues vemos constantes violaciones a los derechos humanos, y así como la presidenta Claudia Sheinbaum, inauguraron la obra, sí. Y la obra se entregó a la población tal cual está. Entonces, ahí si Ferromex está viendo afectación o está viendo que están faltando a su compromiso, a lo pactado, pues tuvo un año para haber protestado jurídicamente Ferromex, haberse amparado, haber realizado las actividades que tenía que realizar para impedir que se lleve a cabo algo que queda fuera de un acuerdo. Sin embargo, pues Ferromex no realizó ninguna de esas actividades. Y fíjate lo increíble del caso. Ahora con la reunión que hubo con el secretario general de gobierno, se les pide a los pobladores que recauden firmas para comprobarle a Ferromex uh-huh. que hay una afectación. Ayer lo comentabas,
9: sí.
33: Prado del Sur tiene 5,000 habitantes, uh-huh. más los del Prado, más los de las Fuentes.
9: Sí, sí, sí.
33: O resulta que nosotros como sociedad no tenemos quien nos represente. Ahí está el gobierno del estado,
9: sí.
33: Está el gobierno federal, no tenemos quien nos represente, tenemos que juntar firmas nosotros como ciudadanos para ampararnos en su caso contra las acciones de Ferromex.
9: Sí, a mí sí me da la impresión de que es la empresa poderosa, Grupo sí. México y demás, todo, o sea, que dicen, no, espérate, ¿cómo les vamos a dar lata a estos cuates? Pues,
33: no los interrumpas. No,
9: espérate, porque pues, el doctor Vagón ahí viene y demás.
33: Ah,
9: y
33: todo, sí, también.
9: Dices, no, espérame. Yo por eso insisto mucho en que es una situación que se está dando a nivel nacional, que debería ser un escándalo a nivel nacional. Pero la verdad es que las situaciones que se viven dejan mucho que desear en ese tema.
33: ¿Sí?
9: O sea, la actitud que asumen autoridades, yo sí creo que es un tema de omisión.
33: Sí, sí, sí, por supuesto.
9: O sea, por parte, en cuanto en esto que tú dices, a que el vecino, a que el empresario, el comerciante afectado, se sienta más bien respaldado, más bien acompañado, ¿no?
33: Sí, así es.
9: O sea, alguien que diga, aquí estamos, vamos a darle para adelante. Eso es lo que me da la impresión que no hay, y que por el contrario sí hay esta parte de, ay, es que es Ferromex.
33: Sí, pero finalmente nosotros como ciudadanos, pues siempre vamos a estar por encima de cualquier otra empresa. Los derechos humanos prevalecen sobre cualquier derecho o concesión.
9: Sí.
33: ¿Verdad? Entonces, en este sentido, dice Ferromex, incluso por ahí decía una presidenta de un partido que las vías tienen más de 100 años, ¿no? Y dices, oye, qué argumentación tan más raquítica, la verdad, ¿no? Igual dice, no, es que Ferromex ya tiene concesión desde hace muchos años, ¿no? O sea, sí es cierto, pero prevalece el derecho de los propietarios, las tierras ya estaban ahí, las tierras ya tenían dueño, ya existían las vías de comunicación en esos entonces, no es posible que de pronto vengan con ese tipo de argumentación tan raquítica cuando las ciudades tienen una planeación, tienen un desarrollo Y igual, ni modo que nos vayas a decir ahora que vas a venir a cerrar el paso de la colonia acá, Francisco Villa, o de la colonia Nuevo Milenio, o de las de Cardona, que porque argumentando la seguridad. Ahora hay algo bien importante. Esta obra la realizó gobierno federal, con dinero del gobierno federal, igual que el arco norte.
9: Sí.
33: Sin embargo, en el arco norte se justifica completamente el uso del dinero federal, en el arco sur no, porque es una vía federal. Ahí sí de Ferromex debió de haber dicho, permítanme, esta obra es mía, porque yo entiendo que esta obra es para evitar accidentes, me corresponde a mí.
9: De un problema que estoy causando yo.
33: De una actividad que tiene de ganancias miles de millones de dólares.
9: Sí.
33: Ahí sí debió de haber dicho Ferromex, permítame, voy a realizar yo la obra con mis recursos porque es mi responsabilidad y lo vamos a hacer así, lo vamos a hacer así. Estoy de acuerdo. Sin embargo, no fue así. Porque, como dices, es que Ferromex es la señora empresa. ¿Cómo nosotros vamos a afectar a Ferromex? ¿Cómo le vamos a pedir algo a Ferromex? Todo en esta vida son negociaciones. Tú das aquí, pides allá y vas negociando, pero a Ferromex no le piden nada.
9: Oye, Carlos, cuando es este régimen que tenemos actualmente en el gobierno, pues si de algo ha presumido es de ser socialista, izquierda y demás y todo.
33: Humanista,
9: que lo menos cerquita que pueden estar contra con los empresarios y con las empresas privadas, ¿no?
33: Sí, claro.
9: No se la pasan quejándose un día sí y otro también de cualquier tipo de empresa privada. Pareciera que ahora que hay que entrar los catorrazos, no los catorrazos, a defender a sus gobernados, a gente que votó por ellos, porque yo te he puesto que ahí hay un montón de gente que votó por ellos, se la están pensando.
33: Sí, por eso te decía, ¿cómo es posible que esta presidenta de un partido humanista nos venga a decir que es que Ferromex tiene derecho porque ellos tienen, las vías tienen desde Porfirio Díaz? O sea, en lugar de decir nosotros como ciudadanos tenemos derechos porque los marca la Constitución, claro. Nuestros derechos humanos valen sobre todas las otras propiedades, en este caso de las concesiones. Es como si dijeras, ¿cómo pues vas a estar en contra de las concesiones mineras? Porque ellos ya tienen derechos adquiridos y es más importante cuidar las empresas, por ejemplo, cuando se supone que al ser humanistas, pues se van a oponer a todos esos daños ambientales. Sí. Ahí tenemos también el puerto de Manzanillo. ¿Cómo están haciendo todo por justificar? Ellos me dijeron, así me lo dijeron, el puerto va, sí o sí. Entonces, ¿cómo hacen todo para justificar desde el gobierno, desde el IMADES, por ejemplo, el sí o sí tiene que ir? Entonces, vamos a justificar un daño ambiental por eso, por otro. Ya no estamos saliendo del tema, pero es más o menos para hacer entender cómo ya estando en el gobierno se les acabaron esos dientes.
9: Sí.
33: Ese humanismo, esa defensa férrea a los derechos humanos, a los derechos sociales. Entonces, ahora ya estando en el poder, pues ya vemos completamente una acción al contrario pues de lo que predicaban.
9: Y un puerto que también concesionan a privados, ¿no? O sea, que también lo operan privados, ¿no?
33: No, y son privados de muy alto nivel. Dicen, aquí va a quedar la ganancia en el Estado. Pues eso no es cierto. Pues vayan y busquen la ganancia del puerto actual. Ahí ves colonias como El Rocío, que están a espaldas lo que era el viejo Manzanillo. Y desde que está el puerto, no tiene ni banquetas. No ves progreso más que unas cuantas cuadras por ahí que encementaron, pues, pero progreso para el pueblo no lo hay.
9: No hay mucho. ¿No? Déjame hacer una pausa, Carlos, y ahorita regresamos para seguir platicando sobre este tema. Quiero hablar un poquito de los videos que han comenzado a surgir también
33: ahí en
9: la zona de la colonia de Prados del Sur. Incluso a ver si le compartimos aquí a la audiencia parte de estos testimonios donde se da cuenta por parte de la gobernadora desde febrero de este año que el proyecto original ya contemplaba las laterales, ¿no? Como estaban.
33: Así es.
9: Y que incluso luego hay otro donde se les explica a los propios vecinos cómo iba a ser el proyecto original. O sea, para que no vengan ahora a decir, no estaba contemplado, ¿no? Ahorita regresando de la pausa, los escuchamos. Son las 7 de la mañana con 59 minutos. Platicamos con Carlos Gil Soltero, representante de la Asociación Civil Modus Vivendi Sustentable, sobre esto que consideramos tendría que ser un escándalo, lo que está ocurriendo en el Arco Sur. Pausa, regresamos.
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9: 8 de la mañana con 5 minutos. Platicamos aquí en cabina con el representante de la Asociación Civil Modus Vivendi Sustentable, Carlos Gil Soltero, buen amigo de este espacio, defensor de los derechos humanos. Entrón, Carlos, entrón como él solo.
33: No, pues la verdad es que estas situaciones, la verdad es que sí dan muchísimo miedo.
9: Sí, ¿no?
33: Se te ponen los tanates en la garganta. Y sí es muy difícil, pero alguien lo tiene que hacer.
9: Claro. Yeah. Aparte ya cuando se suma el ciudadano, yo platicaba con alguno de los liderazgos de ahí de Prados del Sur y me decía que están que él percibe mucha unidad entre los vecinos.
33: Ah, bárbaro, sí, es algo lo que...

0: Tienes que hacer todo lo que sea necesario, tienes
1: Claro.
0: que ser contundente para dar el mensaje, ¿no? Te aclaro, yo no estuve al pendiente de todas las actividades, yo llegué a la 1 de la tarde, ya prácticamente cuando nosotros llegamos, ya estaban llegando también personal de ahí de la delegación de gobernación, y me pedían, nos hablaban pues para que entráramos en una negociación. Yo les comenté, pues que en estos casos, ¿cuál es el punto de la negociación? ¿Qué vamos a negociar? Nosotros como ciudadanos no tenemos nada que negociar. Ustedes, pues en este caso Ferromex, está haciendo una afectación a las vías, y si ellos tienen algo que decir, pues que lo hagan ante los entes jurídicos correspondientes, no aquí.
1: Claro.
0: Dices, vamos a negociar, vamos a negociar. No, la negociación es que dejen todo como estaba,
1: Paren su desmadrito, ¿no?
0: ¿verdad? Entonces, aquí es increíble, pues, como te comentaba, cómo pues no hay un acercamiento entre el ente del gobierno del estado, la federación y Ferromex. O sea, si estuvieron ahí un año, a lo largo de un año haciendo la obra, ¿cómo es posible que no hubo ese acercamiento de Ferromex hacia los encargados de la obra para decirles, ¿sabes qué? Pues la obra no debe de ser así.
1: Claro, oye, está pasando esto, oye esto, otro, ¿no? Y mira, Carlos, a lo largo de ese año surgieron este par de videos que ya los conoces, pero quiero que me acompañes para compartirlos con la audiencia, en donde ya se hablaba de ese tema.
0: Sí, claro.
1: Hay uno de la gobernadora que me parece que es muy claro, donde en una reunión con vecinos ahí en la cancha de usos múltiples de Prados del Sur, la gobernadora les está explicando lo que va a pasar con las laterales, ¿no?
0: Así es.
1: Y les dice, a ver, ahorita están funcionando, las van a cerrar de manera temporal, en lo que le acomodan, en lo que está, no se me vayan a asustar, no se vayan a escandalizar, es temporal, luego se van a abrir y va a quedar funcionando todo normal. Y la gobernadora les dice, ya estamos en pláticas con Ferromex para lograr que la situación quede así,
0: Sí.
1: desde febrero. O sea, Indira Vizcaíno, sí lo vio, por llamarlo de alguna manera,
0: Sí, estaba pendiente
1: o
0: del
1: ella sí
0: tema.
1: estaba al pendiente del tema, ¿no? ¿Qué pasó? O sea, en algún lado se rompió la comunicación. Alguien no hizo su chamba.
0: Sí.
1: Y pareciera, yo insisto, que es del lado de la empresa, ¿no? Al menos por lo que el testimonio que se recuperó. Pero también ahorita lo que decimos, ok, si es del lado de la empresa, pues que el gobierno se levante otra vez, ¿no? O
0: Pues
1: sea, si
0: claro.
1: ya tenía el dicho de la gobernadora en febrero, pues que le den otro empujoncito. Vamos a escuchar este testimonio de Indira, donde habla de las laterales del Arco Sur. Vamos a escuchar lo que dijo la gobernadora.
2: Justo ahorita me comuniqué ya con nuestra secretaria de infraestructura y lo que me dice es que las laterales se van a cerrar temporalmente por el mismo proceso constructivo, pero en realidad se va a generar un retorno de ambos lados para que siempre puedan estar teniendo el acceso directo. De todas formas, estamos trabajando ya también en una solicitud a Ferromex para mantener permanentemente las laterales. Yo la verdad es que confío en que lo vamos a conseguir porque lo estamos justificando muy bien. Pero no se me vayan a alarmar ahorita porque sí se van a cerrar temporalmente para concluir la construcción. Entonces, no se me vayan a alarmar cuando digan, ah, digo que ya lo estaban viendo porque realmente sí lo van a ver en los próximos días y lo que vamos a habilitar mientras tanto son los retornos. Sí.
1: Me parece que es muy claro, ¿no?
0: Sí, dice, esto es temporal, ¿no?
1: Sí.
0: Van a quedar abiertas permanentemente, eso es lo que comentó.
1: Claro. Y mira, hay un segundo video del cual extrajimos también parte del audio, en donde los constructores de la obra
0: Ajá, sí.
1: están reunidos en la parte baja del arco, se ve en el video, explicándole a los vecinos, ¿no? Cómo va a funcionar la movilidad.
0: Sí.
1: Y mira, vamos a escuchar lo que dijeron en esa reunión los constructores del Arco Sur cuando les estaban presentando el proyecto original.
3: Eso, ¿no? Que va a operar así que como hasta ahorita. Entrada
4: Pregunta,
3: y salida.
4: ¿vas a pasar sin problema por las vías?
3: Sí, ajá. Aquí se tiene la continuidad sobre las vías de ambas laterales, que es lo que ya está ahorita trabajando. ¿Sí?
4: Okay. Así van a quedar como están.
3: Así están. Y tenemos estas retornos que al final de cuentas se complementan como si fuera una especie de glorieta extendida. ¿Con qué finalidad? Si ustedes salen de la colonia y quieren, como ustedes dicen, que van a los servicios al otro lado de la vía, ustedes van, entran, hacen todo lo que tengan que realizar. El único detalle es que sí van a tener que, si van a salir por aquí mismo, agarrar este retorno, cruzar otra vez la vía, agarrar el otro retorno y ya meterse.
4: No pueden

0: ¿sí? No los, no se están haciendo los dobles sentidos aquí también por cuestiones de seguridad, vial,
1: sí,
0: o sea, para que no se encuentre uno de frente con otro y esto. Esto está contemplado para una mejor movilidad bajo el puente.
2: Una mejor movilidad bajo el puente.
3: Así es, o sea, eso ya estaba declarado desde el principio.
2: Estaba en el proyecto original.
3: Sí, así es.
2: O sea, no hay para dónde hacerse, no hay para dónde moverse, por más que se argumente esto del derecho de vía y demás, que también la otra parte es la sociabilización del tema, Carlos.
3: Sí.
2: Lo decíamos mucho, o sea, ¿por qué no van y le dicen a la gente? ¿Por qué no van y le avisan? ¿Por qué no van y tocan tantito las puertas?
3: Sí, son los derechos a la participación ciudadana, finalmente. Claro. Aquí en este sentido, pues agradecer a los ciudadanos que nos hicieron llegar por aquí estos videos, que gracias a eso se está documentando, pues, sí. Lo que no es mentira, que sí les dijeron, y ahí está la gobernadora, ¿no?
2: Claro.
3: Entonces, aquí por ese lado también, a mí en lo particular me molesta un poquito el hecho que ahora les van a hacer un acto de molestia a los ciudadanos al decir, junten firmas. ¿Cuándo? ¿Por qué tendrían que juntar firmas? Cuando las cosas estaban claras desde el principio, la obra ya estaba terminada y estaba entregada por la mismísima presidenta de la República.
2: Sí.
3: Entonces, ¿por qué ahora van a generarles un acto de molestia a los vecinos? Vayan y junten firmas, los van a seguir molestando.
2: Sí.
3: Ahora queda en el limbo. ¿Qué va a pasar con esta afectación? ¿Quién va a pagar ese daño? ¿Cuándo lo van a recuperar? Porque ahora van a tener que volver a cerrar para volver a pavimentar ese pedazo.
2: Ahora, yo te iba a preguntar ahorita, Carlos, la posibilidad de escalar la ruta legal. O sea, ¿alguna demanda, alguna denuncia ya formal en contra de Ferromex ante alguna instancia? Para que haya también algún elemento jurídico, ¿no?
3: Pues aquí tenemos a nuestro máximo representante de los derechos humanos en el estado,
2: uh-huh.
3: que es la gobernadora Indira Vizcaíno.
2: Uh-huh.
3: Esa obra fue una obra que se hizo con recursos 100% federales y sin embargo ella dice pues que pues prácticamente ella es la que hace mediáticamente la publicidad de la
2: claro.
3: obra. Entonces, pues que sirva, ¿no? Que sirva de algo esa publicidad, que ya que está ahí apoyando a hacer esa difusión, pues también apoye con la defensa, porque el gobierno del estado tiene todo para hacer esa defensa jurídica, entrando por el conocimiento desde el número uno, que es el conocimiento, una maestría en derechos humanos, y sabe perfectamente cómo se puede resolver el tema.
2: ¿Sí verían ustedes una necesidad de un instrumento legal presentar una denuncia?
3: Sí, porque hubo un daño a las vías públicas, hubo un daño a la carpeta asfáltica, y sí se tiene que realizar.
2: ¿Ante qué instancia puede ser?
3: Pues ahí sí.
2: ¿Alguna fiscalía?
3: Yo creo que la Fiscalía General de la República, porque es un asunto federal,
2: uh-huh.
3: ¿verdad? Pero ahí sí, pues están ahí los entes gubernamentales que hagan su trabajo.
2: Claro. Carlos, pues muchas gracias por tu visita y nos vamos a mantener muy atentos a ver qué rumbo toma este tema. Yo insisto, y díganme lo que quieran, pero para mí tendría que ser un escándalo esto.
3: Sí, pues es un escándalo por el hecho de la ilegalidad, cómo finalmente alguien, un particular, puede llegar a hacerlo su santa voluntad y que ni siquiera la autoridad lo presente ante un juzgado, ni siquiera se acercaron a decir, a ver, vamos a detener. Fue lo primero que hicimos nosotros cuando llegamos. ¿Quién es el responsable de esta obra?
2: Sí.
3: Preséntemelo. Y no querían y no querían hasta que los mismos pobladores señalaron al responsable. Yo hablé con el responsable. O sea, no tienen por qué estar haciendo esta actividad. Lo mismo pues, debió de haber hecho la policía estatal, presentarlo.
2: Que decía que fueron muy groseros, ¿no? Incluso.
3: Los de Ferromex sí. Son muy prepotentes, ¿eh? Sí. Oh, estos se hacen cuenta que son niños, niños bien, por así decirlo, y que ellos viven a lo mejor en unas condiciones ya muy, muy elevadas, de una calidad de vida muy elevada, pero llegaron muy pedantes con la sociedad, muy, conmigo también se portaron muy groseros, en el sentido de que despreciativos hacia uno. O dices, bueno, yo vengo a hablar en buen plan. De pronto dicen, es que están gritando. Pero también me llamó la atención por ahí de seguridad pública, que el representante máximo, no recuerdo cuál es el nombre, decían, a ver, dejen de gritar. Espérate, pues es que los ciudadanos están alterados. Es el momento más álgido de la situación y te sofuscas tú.
2: Claro.
3: Porque están gritando. Entonces, ese tipo de situaciones, pequeñas situaciones, incluso a mí no me dejaban entrar al círculo de la negociación. Los soldados, los marinos que traían no me dejaban entrar. Entonces, ese tipo de cuestiones sí son muy agravantes, ¿no? Porque pues dices, bueno, ¿con qué calidad moral estamos hablando? Estas personas que no entienden que los ciudadanos tienen la razón en ese momento.
2: Claro.
3: ¿Verdad? Entonces, pues ahí está esa situación y esperamos pues ya quede solucionada sin más molestias a la población. Y aquí andamos para lo que se ofrezca con todo gusto.
2: Pues estamos en contacto, Carlos.
3: Gracias, ¿sale? Muchas gracias.
2: Gracias. Carlos Gil Soltero, representante de la Asociación Civil Modus Vivendi Sustentable, estuvo aquí en cabina platicando sobre este tema. ¿Qué está pasando en el Arco Sur? Insisto, para mí tendría que ser un escándalo. Son las 8:17, pausa y regresamos.
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24: Ocho de la mañana con 23 minutos. Oiga, siguiendo con este tema de Prados del Sur. Mire, le decía muy temprano que ayer estuvieron por allá nuestro equipo de reporteros. Estuvo por allá Aileen Méndez, estuvo Yamilé Silva y mi querido Luis Fernando Peña, platicando precisamente con algunos de los vecinos, con algunos de los comerciantes que están ahí para conocer pues de vivo voz qué es lo que está, qué es lo que les está afectando a ellos, ¿no? En esto que yo insisto, y que suene reiterativo, que suene repetitivo, que digan que estoy duro y dale, tiene que ser un escándalo esto. No podemos quedarnos quietos, no podemos quedarnos tranquilos con algo. Al rato va a llegar cualquier empresa y va a hacer lo mismo en otro lado. O sea, si nadie dice nada, si nadie señala nada, pues se va a crear un precedente aquí y al rato, insisto, cualquier empresa privada va a hacer lo que quiera en esta ciudad, ¿no? En este estado. Vamos a escuchar algunos de los testimonios que levantaron nuestras compañeras y nuestro compañero el día de ayer ahí en la zona de Prados del Sur. El vecino uno, ¿qué fue lo que dijo? Escuchamos.
0: Pues estas personas llegaron a trabajar el lunes y empezaron a parar los postes ahí en el área del camellón. Pensamos que nada más era así, ahí, a lo que comentan los vecinos y nosotros, pues pensamos que nada más no nos iba a afectar los laterales, pero el martes temprano en la mañana empezaron a levantar todo el asfalto y a escarbar. Entonces en ese momento los vecinos empezaron a mover y a nosotros sí nos afectó el paso, porque de mucha gente que viene aquí a hospedarse, pues viene del área de Colima, del centro de Colima. Entonces nos corta totalmente el paso a nosotros, al llantero que está acá, la mueblería que está enfrente. De hecho, la entrada para la colonia que está aquí, la colonia del Prado, es la única entrada que hay. En caso de si no puede entrar acá por Rancho de Villa, tienen que irse hasta el centro de Colima para entrar a la colonia. Entonces sí nos afecta totalmente a nosotros.
24: Claro, los afectados son los vecinos de ahí, quienes entran y salen de las diferentes colonias, ¿no? Y mire, hay más testimonios. Vamos a escuchar lo que dijo otra persona.
1: Mire, mi postura es de que no es justo que hayan hecho esto, ¿sí? Porque yo soy una afectada. Yo aquí trabajo y con lo que vienen mis clientes de ahí como. Entonces, el hacer esto, pues prácticamente nos matan. Nos dejan, no, los negocios se van a venir abajo. Las colonias, hay mucha gente que, pues que les afecta porque llevan a sus hijos a las escuelas. Ahora, cuando pasa algo, la ambulancia, cuando les pasa algo, ¿cómo van a entrar? ¿Cómo van a entrar? Todo, tienen que retornar todo hasta allá, hasta la vuelta. Y no es justo que hagan eso. No avisaron y aparte de que no avisaron, los de Ferromex no traían ningún documento, ningún escrito de que iban a hacer eso. Nada. Nomás llegaron y pum, pum, pum, empezaron a levantar el asfalto y pues se nos vomitó. Todas las colas nos empezamos a mover, que no puede ser eso. No, o sea, no nos pueden hacer esto. Pero creo que todo esto se va a ir al DF, a México, a dar una solución. Ya hasta ahí sabemos. Lo único que sabemos es que van a tapar, pero así como van a tapar, pues yo me imagino que deben de dejar igual, porque aquí nomás van a echar la tierra y van a tapar, pero la tierra tiene que ser compactada, porque si no se va a llover y se va a hacer un pozo y se va a ocasionar el accidente.
24: Exactamente, ahí vienen las lluvias, ya estamos en temporada de lluvias, imagínense cómo va a quedar ahí el cochinero en unas vialidades que estaban bien hechas, que estaban nuevecitas y ahora pues ya son terracería. Así la situación. La verdad es que es lamentable la situación que se vive allá al sur de la ciudad. Y vamos a escuchar un último testimonio en torno a este tema.
2: Absolutamente nada. No traía ningún documento el señor. ¿Ah? Quien venía a cargo me dijo que era el jurídico. ¿Ah? Pero no traía ningún documento. Entonces, de palabra, no, pues de palabra todos podemos hablar. ¿Ah? Decir yo soy vicepresidente de la República, pero si no hay un documento que me avale, pues no soy nada. ¿Ah? Él no traía ni siquiera no mostró ninguna identificación de él, tampoco, porque eso no está correcto. Mira lo grueso de las losas, eso no era preventivo, porque preventivo son 2-3 pulgadas. Esa tiene más de 10 centímetros. Aquí traigo fotos de que le tomé y mide más de 10 centímetros. Pues que se deje como estaba, porque como habíamos platicado anteriormente, desde el momento que hay colonias, esto es municipal. No es federal, ¿verdad? Ya lo federal se acabó. Se hizo la construcción con dinero federal, pero aquí no es federal, es local, ¿verdad? Esto no pertenece a pertenece al estado de Colima, pero mejor, pertenece al municipio de Colima. ¿Ah? Entonces, pues, si es municipal, ¿por qué se toma la libertad Ferromex de cerrar una vialidad? Y eso está prohibido por... En la Constitución lo dice que no puedes dejar a un pueblo sin comunicación.
24: Pues ahí están las reacciones que se tienen en torno a este tema. Ya le estaremos informando, ya le estaremos dando seguimiento. Insisto, póngase usted en el lugar de las y los vecinos. ¿Cómo enloquece usted cuando le tapan la cochera? Un ratito, nada más, por poner un ejemplo. ¿Cómo enloquece? ¿Cómo enloquece cuando le ganan la sombrita del árbol que usted cuida, ¿no? Bueno, a estas personas les están tapando, les están cerrando las entradas y las salidas a sus colonias. Así de sencillo. Téngalo usted presente y agréguele que les destrozaron las vialidades nuevas que estaban con esta obra del Arco Sur, por poner un ejemplo.
3: Sí.
24: 8:30.
3: Y más cuando una regidora es la que te tapa la cochera y dice, ay, es que nada más me bajé tantito aquí al lado.
24: Ah, pues tú lo has vivido.
3: Sí, de que cuando se supone que luego se agarra criticando todo lo que hace.
4: Ronda de chismes, ronda de chismes.
24: Ya lo platicamos. Es cierto.
3: Ay, uno es el sangrón. Pero bueno, 8:31, algunos mensajes referente a este tema que me los voy a aventar de volada. Playadura dice, genera un problema y después aporta una solución al problema que generaste. Está en el manual del gobernante zurdo contemporáneo latinoamericano. La gobernadora les va a repavimentar en cuanto comience la campaña oficialmente para que le aplaudan. Dice también Judith Edgar, al igual me siento indignada que sea una ciudad ingobernable. Es una vergüenza pensar que la gobernadora no tenga un equipo competente y que quede todo impune. Los de Ferromex, gente prepotente. También alguien dice por acá, el asunto del Arco Sur es un reflejo de lo que es este gobierno, un desmadre. Tanto que dicen que apoyan al pueblo y es todo lo contrario. Es ilógico que diga el gobierno que no sabían, que no les avisaron. Son muy mentirosos. Pues si dicen que no hay campaña anticipada, si dicen que el tráfico en Manzanillo es porque es la hora pico, o sea, si pueden decir eso, pico. Entonces, la hora pico. Dice por acá, anónimo, como siempre, parados, estorbando a los familiares de los usuarios de la clínica 1, tienen que detenerse en doble fila porque mis amiguitos taxistas están echando café mientras esperan pasaje. ¿Por qué movilidad no se moviliza ahí? Este es un tema recurrente y ojalá de verdad que tenga solución ese espacio. Los dos seguramente tendrán sus razones y los dos seguramente tendrán ahí su parte y su razón, pero bueno, hay que llegar a un acuerdo porque sí es un desmadre por allá. Irving dice, excelente viernes, solo para reportar un tremendo cráter en el semáforo de la entrada a la reserva por la lateral justo enfrente de la farmacia de la Botarga Bailarina. De antemano, muchas gracias. En Avenida Niños Héroes, en Villa de Álvarez, compartimos el reporte. Carlos dice, Marvin, me gusta su noticiero, diario los escucho, estoy en el taxi, soy Carlos Quirós, perdón. Pero también dejen que la voz bonita de Dana se escuche. ¿Para qué?
24: Que ahorita viene cruda. Ay, no. Exactamente, ella dijo.
4: Vengo bien desvelada.
24: Ella dijo, pero generalmente también. Sí habla.
4: Ay, nos mandaron un audio muy especial. Hoy tengo que decirte, papá.
3: Espérame.
24: No descarga el audio.
5: Yo solo vine para darles una felicitación a los padres que están escuchando a EXA. ¡Feliz Día del Padre!
3: Ahí está, el saludo para todos los papás.
24: ¿Y cuándo es el padre?
3: Y a los papás, menos a los papás desnaturalizados.
4: A los papás ausentes, no.
3: Que no se responsabilizan y dicen, ¿qué? Yo no lo tuve, ¿cómo sé que es mío?
24: El que fue por cigarros. ¿Eh? No. El que fue por cigarros y nunca volvió.
4: Y a los que no pagan pensión, también. Tampoco.
24: Ingratazo.
3: Saludos para Adolfo García, que anduvo ahí con el gorila ayer en la glorieta del Rey Colimán. También dice Omar, me llama la atención lo que pasó en el Arco Sur. Anteriormente, abajo del puente del Rey Colimán, hay un paso que nos lleva por los patios del ferrocarril para llegar a la colonia El Tíbole y fue intervenido por el ayuntamiento con una carpeta asfáltica y posteriormente, no más de un mes, llegaron trabajadores de Ferromex y valiendo las 3 hectáreas de berenjenas con maquinaria, llegaron y destruyeron parte del asfalto en línea recta como unos 100 metros, dejándolo como estaba, más feo que una brecha saca cosecha. Ay, una coma de vez en cuando, Omar, pero ahí está. Dice por acá, excelente tema eso de Ferromex. Gente, tenemos que ser así, nos están pisoteando, tenemos que agarrar las cosas así, ser determinantes en estas situaciones. Gracias a los activistas por dar todo, aunque les dicen borloteros, argüenderos, nos necesitamos. Gracias, señor Carlos, bien por los vecinos también, gran ejemplo de lucha. Adolfo Leal dice aquí, sobrevivimos en el Mundial, qué bueno que regresó con bien la Dana y que el Conde ayer no supo ni dónde dejó el archivo, y Marvin, un gran amigo.
4: Dice que lo borró.
3: Dice, las laterales del Puente del Rey Colimán, dice Roger, no tienen bloqueo y es exactamente igual la obra. Paula dice, bueno, nos manda foto, Paula Velasco, del cochinero de la gente marrana que estuvo ayer en la glorieta del Rey Colimán, y ahí te compartí unos videos. Mejor no salgan de su casa, de veras.
6: Quédense.
3: Es más, ni limpien ahí, dejen el cochinero. Ojalá que se vaya acumulando.
6: No vean el partido, sí, son muy cochinos. Si no va a llevarse su basura, no vaya, no sea marrano, no sea puerco, o sea, en toda la extensión de la palabra, o sea.
3: Y perdón para los puerquitos.
6: Pues qué culpa tienen ellos, ¿no? Pero, a ver, se embrutecen viendo el partido, se tiran a la bebería, está bien, no hay bronca, pues se vale. Pero todavía van a hacer su desmadrote, a festejar, ¿no?
3: Y luego, se está inundando la 20 de noviembre. ¿Por qué? ¿Dónde está la autoridad? Vean hasta dónde llega el agua en mi casa.
6: Puerquero que dejaron todo el cuello. Dejaron caguamas y latas y cartones.
3: Pregúntele tan siquiera para el kilo. Saludos a nuestro compadre Gil Álvarez, que reporta que en la Avenida Constitución hay una nueva cervecería que está disponiendo sus aguas residuales a la calle, exactamente en la esquina Constitución y Carlos Chávez, que ya se lo compartimos a mi estimado Brian. Ramón Ruiz dice, ¿a dónde reporto las llamadas que me hacen de las campañas anticipadas de Rosy y Vallardo? Ya no son campañas anticipadas.
6: No es campaña anticipada,
3: ya dijeron,
6: Ramón,
3: que no, que está bien. Así si que les preguntas a ellos, van a decir que no saben, pero...
6: No reportes.
3: Ey, no reportes, tú bien. Saludos para Jerry Betancourt, que dice, ya arreglaron las laterales. No sé de dónde, mandó foto, pero no sé de dónde. Ahorita lo checamos.
4: Ay, no, justo ¿qué? Lo que decía en el audio la señora, le van a echar tierra.
6: Claro, sí.
4: Le echaron un puño de tierra.
6: Sí, o sea, ya quitaron el puerquero que dejaron. Ajá. O sea, rompieron el pavimento, pero ya lo orillaron a la orilla, ya se lo llevaron.
4: La tierrilla, ¿no? Ahí.
6: O sea,
3: para cuando llueva, que se haga el estanquito.
6: Pero era una carpeta de más de 10, 15 centímetros de grosor la que tenía ahí.
3: No, pues no.
4: Así se ve el pedazón.
6: Exactamente.
3: No,
6: o sea,
3: pues no.
6: Y ahorita, pues ahí está. No, pues sí, así no estaba. Así no estaba.
3: No, pues no. Aquí nos dice alguien, Marvin, el papá de mis hijos los demandó cuando eran más pequeños, de 9 a 8 años, para quitarles la casa.
4: Valga.
3: Ay, no, gente, de veras que no debe.
4: No, pues, lo vamos a felicitar.
3: No, y que ojalá ya no se haya vuelto a reproducir ese
4: zángano. Existe la gente sinvergüenza y luego está este señor.
3: Y este vale, di nombres. Saludos para Mario Guzmán, que no, la violencia, no, Mario, no, aunque sí uno tenga ganas. 312-2320-997, tengan presente el WhatsApp, más adelante vamos a hacer ya la dinámica para que se vayan al concierto el próximo domingo a las 7 de la noche en el Teatro Hidalgo, concierto para mi padre con la Orquesta Colorado Naranjo. Ahorita volvemos.
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3: Ocho de la mañana con 44 minutos.
4: Tenemos por acá algunos mensajes. Ah, bueno, el del Jerry no. Ah, lo de las, decías, ¿no? De las que ya arreglaron, sí, las laterales.
3: Sí.
4: Alejandra de la Vega dice, no, buenos días.
3: No las arreglaron,
4: le echaron tierra. Sobre el atropello de levantar el asfalto en las laterales del Paso Sur, parece que a alguien se le olvidó hacer las diferentes gestiones con dependencias federales, con empresas, con comercios, con vecinos, con población en general. ¿A quién van a correr? A nadie. Es más, los van a premiar. Dice la licenciada Ana López.
3: ¿Qué dice?
4: Buenos días. Ah, ya vi que me traicionaron con esos termos, porque nos venieron a regalar unos termos y no puede soportar.
3: ¿No está soportando?
5: Yo no tenía termo, Lick. A mí no me
4: tocó. Ándale, ahí está, se la regresaron, Lick, que porque ellos no le dieron termo, pero ya tienes uno,
3: sí,
4: verde.
3: Nos dieron un termo de parte del doctor Guillermo Blanco, que estuvo acá con nosotros.
4: Sí, sí, sí.
3: En días recientes. El comisionado estatal de salud mental y adicciones. Que,
4: pues, mira.
3: Qué bonito está, mira.
4: Te digo, Juan, para que tiendas, Pedro.
3: Como que el doc se fue y se quedó así como que medio, medio preocupado. Un saludo a mi querido Omar Jamil, que estuvo acá también, que nos vino a traer los regalitos. Gracias, mi querido Omar, muchas gracias, un abrazo, amigo.
4: Y hablando de regalitos, tenemos acá esta dinámica, ya lo saben, el próximo domingo, Día del Padre, tenemos este concierto por parte de la Orquesta Colorado Naranjo, allá en el Teatro Hidalgo, el mejor recinto cultural que tenemos aquí en nuestra ciudad y en nuestro estado. A partir de las 7 de la tarde será el concierto para mi padre. Y tenemos dos accesos dobles para que participen y pues se lleven a su papá, su mamá, o vayan con ustedes, con su papá, o se lo regalen a su esposo, que también es buen padre. Y lo único que tienen que hacer para participar, ahí les va, es mandar un mensaje, por supuesto, al WhatsApp 312-2320-997. Ponen la frase ganadora.
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4: Después de eso, ponen su nombre completo.
5: Soy Dana Paola Rosales Ontiveros.
4: Y después responden la pregunta que el conde va a hacer en este momento.
3: Que nos den el nombre de dos gatos famosos, Marvin. Porque eres así, o sea, okay, ese es compañero de aquí, o sea, no. O sea, no seas así. El nombre de dos gatos famosos.
4: Ok, dos gatos famosos, ahí está, para que participen, siempre y cuando sí y solo sí, pues tengan la oportunidad de ir, quieran ir a este concierto y que puedan pasar por este boleto hoy. ¿Hasta qué hora?
5: A más tardar a las 2 de la tarde en Avenida Felipe Sevilla del Río, número 585, en dado caso que estén trabajando, no hay ningún problema y puede recoger a alguien más únicamente dando el nombre del ganador, pero ajá, que sí nos aseguren que vayan a poder disfrutar de esta presentación.
4: Así es. Y bueno, pues en lo que participan tenemos más información.
3: A ver, ya les puedo confirmar, a ver, y más allá de que me han dicho, pues ya todo el mundo se vea, no, muchas veces las cosas obvias luego terminan por sorprendernos porque dice, oye, pero si sí va a pasar, si no. Total, mire, ya está confirmado que la presidenta municipal de Manzanillo, Rosy Vallardo, sí va a participar del proceso de elección de coordinadores estatales de defensa de la transformación y de la soberanía que se abrirá el próximo lunes, ¿sí? Hay que recordar que apenas hace un par de días Morena anunció que se abre este periodo de registro del 22 al 27 de junio. Se había dicho que el registro, que es del lunes próximo al sábado. O sea, toda la próxima semana, quienes quieran participar, se pueden registrar. Morena había dicho que se va a instalar ahí, pues, la comisión de elecciones ahí en un conocido hotel en el centro de la Ciudad de México, a donde tendrían que llegar para hacer este trámite. Ya le puedo confirmar que Rosy Vallardo sí va a participar. Tengo información confirmada que estaría acudiendo o solicitando su registro el próximo martes, en un horario todavía por definir, y también están definiendo si lo harían de manera presencial o lo harían en línea, porque me comentaban que también se puede realizar en línea. Hay que decirlo, la alcaldesa de Manzanillo, Chueco Derecho, es la persona que más se ha hecho mediática, que más presencia ha tenido en estas semanas, en estos meses, y va a acudir a su registro. Tiene que llegar Rosy Vallardo ya separada del cargo a solicitar su licencia. Entonces todo parece indicar que será el lunes probablemente cuando esté presentando su solicitud de licencia ante el Cabildo. Y el Cabildo tiene que aprobarla, ¿sí? Si no se aprueba, pues luego entonces ahí habría algún impedimento. No va a pasar eso, evidentemente el Cabildo está controlado, el Cabildo es mayoría de la expresión que respalda a Rosy Vallardo. Y bueno, déjeme decirle que en ese sentido, si la licencia que va a solicitar la presidenta municipal no rebasa los 15 días, no hay necesidad de elegir a algún suplente. En ese caso, la ley del municipio libre establece que el secretario o la secretaria del ayuntamiento, en este caso, se quedaría al frente de la administración municipal como encargada de despacho. Si la licencia rebasara los 15 días o es una licencia definitiva, es decir, yo ya me separo porque me inscribí y gané y así lo marca las reglas, bueno, entonces en un primer momento se tendría que llamar a quien es la suplente de Rosy Vallardo. La suplente de Rosy Vallardo es Katia Olascoaga, así dice su apellido, Olascoaga Perea, que actualmente se desempeña como presidenta del DIF municipal ahí en el puerto. Ella es quien funge como suplente. La llamaría al Cabildo y en caso de que fuera aprobada, tiene que tener el respaldo de 2/3 partes para convertirse en la nueva presidenta municipal del puerto de Manzanillo. Si por alguna razón Katia Olascoaga Perea no quiere asumir el cargo, entonces el Cabildo puede designar a cualquier otro o a cualquier otra integrante del ayuntamiento como nuevo o nueva presidenta municipal de Manzanillo. Así es la dinámica que se va a vivir en el puerto, así es la situación que se va a dar. Hay que ver por cuántos días va a solicitar licencia la alcaldesa y luego en función de eso, pues ya empezar a mover los nombres, empezar a mover las fichas. Hay que ver si se va a ir ella sola o si se va a llevar a 2-3 colaboradores, 2-3 operadores a lo mejor, que le acompañen, pero bueno, ya estaremos, no nos anticipemos. Yo nada más le comentaba lo que marca el proceso en la ley del municipio libre. 8:53.
2: ¿Dónde te lleven a ti?
3: No, yo no.
5: No lo dudes,
3: A mí no me metes en tus problemas,
4: bueno.
3: Marvin. Yo qué. Yo no soy.
2: Oye, ¿te imaginas que con esa suplencia se resuelvan todos los problemas que tenga el puerto? ¿Te imaginas?
3: Bueno, es que luego así como que la varita así, ¡ping! ¿Qué? Traen varita mágica.
4: Por eso te digo, ¿no? Papá. Bueno, antes de despedirnos, vamos a elegir a los ganadores. Que bueno, la pregunta tan complicada, tan difícil.
3: Es que hoy es el día familiar de uno, ¿no?
4: Sí, es el día de Garfield. Entonces, nos pedía Edgar decir 2 gatos famosos. A ver, aviéntate algunos.
3: el gato Félix.
2: Ajá.
3: Tom.
2: Ajá.
5: Garfield.
2: Ajá.
3: El gato suertudo que salía en aquella serie ochentera de Alf, ¿te acuerdas?
5: Don Gato.
3: Don Gato, Benito.
2: Pero porque Alf se comía los gatos.
3: Sí. Don Gato. Alf se comía los gatos. Sí.
5: Pelusa. Pelusa.
2: ¿De dónde?
5: El del ratoncito. Stuart.
2: Y luego la de la bruja adolescente de Sabrina.
5: Sabrina.
2: Esta se llama Salem.
5: Salem.
2: Salem.
5: Ese gato igual de sarcástico que tú, Marvin, ¿eh?
2: Ay, yo no soy sarcástico.
3: Che, gato. El gato jala.
5: Cirilo.
2: Cirilo.
3: Cirilo, sí.
5: Yo aviéntate.
2: Sí.
3: Te va.
2: Vas a ver.
3: Mira. Oye, la imagen. ¿Cómo se va a ver? ¿Cómo se va a ver?
2: A ver. Ah, ya no se ve.
3: Oye, ¿qué onda contigo?
2: A ver, espérate. ¿Por qué a mí todavía no me? Ahí va.
3: Oye, ¿qué te pasa?
2: Porque la risa es lo que cala.
5: No quiero ser como mi papá.
2: Ahí
5: ¡qué
2: está!
5: Están
2: ustedes. Bueno, dime
3: Hello
2: por
3: Kitty.
2: Favor,
3: Hello Kitty.
5: Azrael. Dos números.
3: Eso ya dáselos tú.
2: Hello Kitty.
3: Sí.
5: ¿Sí saben quién es Azrael, verdad?
2: Sí, el de los pitufos.
5: Dos números.
3: ¿Quién ganó, pues?
5: La.
2: Pues di dos números.
5: 12 y 19.
2: 12 y 19. Dos. Quien nos dijo, por favor, si escuchan su nombre, manifiéstense a través del WhatsApp. El primer ganador dijo Garfield y Don Gato y su pandilla. Es Eduardo Morales. Felicidades para Eduardo Morales.
5: Voy a poner los tambores apenas.
2: Y ahora el 19, ¿verdad?
5: 19,
2: quien puso Garfield y también Tom, de Tom y Jerry, es nada más y nada menos que Lisbeth Sofía Rodríguez. Muchas felicidades para ti, Liz Rodríguez, y también para Lalo Morales, que los esperamos a partir de este momento aquí, hoy viernes,
3: hoy.
2: 19
5: ¿cuándo?
2: De junio.
3: Hoy.
2: Aquí en Sevilla del Río, ¿qué número?
5: 585.
2: A partir de este momento, ¿y hasta qué hora?
5: Hasta las 2 de la tarde, hoy. A más tardar. ¿Cuándo?
3: Hoy.
2: Aquí los esperamos para que vengan por sus accesos y disfruten de este domingo de la Orquesta Colorado Naranjo ahí en el Teatro Hidalgo. Qué bonito recinto, la orquesta se va a ver padrísimo, tomen muchas fotos si es que así lo pueden hacer y disfruten junto con su sacrosanto padre, que bien se lo merece por no haberlos dejado ahí a su suerte.
5: Como mucha gente que conocemos.
3: Como otros.
2: Oye, peleándole a los hijos para quedarse con la
5: casa.
2: ¿Qué es eso?
5: Gente, existe la gente hambriada y luego ese papá. Sí es que vato. Se puede llamar padre, ajá. Como luego dice la gente, sí es que se le puede llamar padre.
3: Bueno, ya nos estamos despidiendo.
2: ¿Cómo?
3: Ya nos vamos, porque pues hoy fue un viernes, muy viernes.
5: Caótico.
3: Se borró el guión del noticiero, se borró todo. Usted notó cómo estuvo este día, pero bueno, agradeciéndole como siempre que nos haya acompañado a lo largo de toda esta semana, muchas gracias, este espacio es para ustedes, ya lo saben, y bueno, vamos a seguir la próxima semana con sus denuncias, con sus reportes. Traemos un caso por ahí que lo estamos compartiendo, lo estamos documentando para presentárselo próximamente, un abuso de autoridad que nos han reportado y que la verdad es lamentable lo que lo que sucede. Bueno, como le decimos cada viernes, cuídense mucho porque nos queremos completos el próximo lunes. Celebren y festejen a su papá, denle un abrazo, denle un beso, díganle que lo quieren mucho. Y bueno, nos esperamos el próximo lunes. ¡Vámonos, Marvin!
2: Vámonos. Gracias a Faro de Agua por estar como todos los viernes en este espacio y a Pau Mancilla que llegó rayando. Muchas gracias a todos ustedes.
3: Gran fin de semana, amigo.
2: Igualmente para ti.
3: ¡Vámonos, Dana!
5: Vámonos, excelente
2: Papá Conde,
5: fin de semana, cuídense mucho, rayando.
3: Gran
5: hoy
3: fin
5: tengo
3: de semana
5: que decirte,
3: también para
5: papá.
3: Mi querida Dana. Díganle adiós a las redes sociales, ya nos vamos, después del corte se quedan con mis queridísimos hijos de la Realeza, ya saben, hoy hay Dana Fest, por cierto, si se quieren
5: papá
3: quedar.
5: Papá Conde, no, cuando, pero aquí cuando... en cabina no, allá en producción.
3: Bueno.
2: Cuando tienen más sueño, okay. Pero
3: bueno.
2: Ayer Pepe.
5: De 6 a 6.
3: Bueno, entonces, Marvin hasta las 10, no, Dana hasta las 10, Marvin hasta las 11 y yo... Yo los espero
5: hasta
3: el próximo lunes.
5: De la tarde,
3: a partir
5: algo.
3: De las 7 es un compromiso. Pásala bien.
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24: Vecinos de las colonias Prados del Sur, del Prado, La Albarrada, Valle Real y Las Fuentes están reuniendo firmas para solicitar que se mantenga abierto el acceso a sus colonias que pretende cerrar Ferromex. En el primer día se estima que las y los vecinos ya reunieron más de 500 firmas entre las diferentes colonias. Hoy seguirán recibiendo a las y los vecinos inconformes que quieran sumarse con su firma. Con información de los hijos de la noticia, informó Fabián de Los Ángeles de la Luz.
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0: Las 9 de la mañana con 10 minutos. Si ustedes vieran el despapaya que traemos aquí adentro. Nos extrañamos mucho, ¿verdad?
1: Sí, un saludo para Glenda que nos trajo. Maldito. Y todavía dice, fíjate. Y eso que tú dices que ya no te traigan pan. Muchas gracias.
2: Te quieren matar.
0: Oye, está calientito.
1: No, fíjate que fui por mis análisis. Haz de cuenta, glucosa. El 100, o sea, arriba de 100 ya es así como que
0: alarmante.
1: Ajá, y en todo. Saqué 100.
0: ¿Es en serio?
1: Sí, pero está bien.
2: Considerando que saca 400.
1: Ajá, está bien.
2: ¿Quiere justificar?
1: Y luego, que sí ando al tito y también tiene que ver esto. O sea, los triglicéridos bien, pero el colesterol o lo máximo es 200 y yo tengo 240.
0: Vale.
1: Pero bueno, bienvenidos sean a este su espacio. Bienvenidos sean a este su recinto, su lugar seguro para todos ustedes. Gracias, gracias por estar con nosotros en este viernes. Viernes. Día de Garfield. Y también un saludo para Citlali Castro, que cumple años el día de hoy. Un abrazo para ti.
0: Muchas felicidades.
1: Muchas felicidades. Y pues a todos los que celebran algo el día de hoy, contando también el Día del Padre, que es el próximo domingo, pues también ojalá que lo estén disfrutando, que la cruz no les esté pegando tanto. Ah, pero ayer así de pepe, disfrutando. Vámonos de
0: Corea, va a probar.
1: A ver. Vámonos de Ray. ¿Qué le hace? A ver, ¿a qué hora llegamos? ¿Qué le hace?
0: Ay, no, Marvin. Una travesía. Venía yo con el Jesús en la boca. Venía manejando un muchachito, bien locochón, que yo dije, híjole, vengo con el pendiente. Venía yo, Padre nuestro, que estás en el cielo, santificado sea tu nombre, en el reino. Sí, y luego se vino por la libre. Así, unas curvononas, yo nunca había pasado por ahí, normalmente nos venimos por la otra vía, pero que casi le decía a este chavo, ¿sabes qué? Yo te pago la caseta, pero por favor.

0: mejor vete por allá. Un pendientón, pero mira, aquí estoy yo contando.
1: Bendito sea, qué bueno que te tenemos todavía entre nosotros. Saludos para Lalo, que dice, un saludo para ustedes, vamos rumbo a Tecomán en este momento, mi hermano y yo, y acabo de ganar unos boletos. Sí, acabas de ganar unos boletos y vas a ir a Tecomán, ¿a qué hora vas a venir por ellos, Lalo? Recuerda que es antes de las 12, ¿eh?
0: Puedes mandar a alguien a recoger, pero
1: sobre
0: por acá nos avisas.
1: No hay engaño, no respondemos chipote con sangre, sea chico
0: o sea grande.
1: Así es, dejen sus mensajes así como él al 312-2320-997.
0: Ay,
1: que huele a pan.
0: Huele la cabina bien delicioso. ¡Cállate! Glenda, muchísimas gracias. Nos acabas de poner un curita en el corazón. Dime si no.
1: Sí, sí. Y mira, y con el termo, ahora nomás falta llenar el termo nuevo.
0: Un café.
1: Con, bueno, yo chocomil.
0: ¿No te gusta el café, corazón?
1: Pues
0: no,
1: pero...
0: ¿Cómo no vas a disfrutar darle un sorbo a algo tan delicioso?
1: Hace mucho daño para la gastritis y tú deberías de saberlo y tú lo sabes. Muy bien, Dana Paola.
0: Mira, tenemos adicciones. Mucha gente tiene adicciones y tiene gustos culposos que no puede dejar.
1: ¿Ese es el tuyo, el café?
0: El mío es el café. Porque yo tengo la úlcera, mira, pelona la tengo de la gastritis.
1: Y despotricar con la gente también es tu placer culposo, ¿verdad?
0: Pudiera ser.
1: Es que de veras, o sea, Dana no tiene verdulería porque no se le ha ocurrido. ¿Qué? ¿Que si quiere un chocomil? Sí, ¿quién dice?
0: Mira, no, yo te pregunto si quieres un chocomil.
1: Sí.
0: Fíjate, Jesús, Dana, ¿sí llevaba suficientes monedas para las casetas? ¿Te acuerdas la vez que fui?
1: Ay,
0: como
1: de
0: un
1: veras.
0: Mes que pagué con monedas. No, es que yo no las pagué. Me vine de raite.
1: Ya.
0: Me vine de raite.
1: Qué bueno, qué bueno. ¿En Blabla? Sí.
0: Sí, ándale. Me encantan
1: me
0: ese tipo de
1: también.
0: Raitecitos porque...
1: Yo lo he utilizado de pasajero y de conductor, fíjate.
0: ¿A poco también de conductor?
1: Sí, sí, sí.
0: No, sí, todo que ver. Facilísimo. Está mucho más barato que el camión, honestamente.
1: No he tenido malas experiencias. Solamente una vez que íbamos rumbo a Querétaro y pasamos por alguien a Irapuato.
0: Okay.
1: Estaba ahí de paso y nos entretuvo mucho, o sea, porque no llegó al punto de encuentro,
0: sí.
1: Y llegamos ya más tarde a Querétaro, pero solamente esa parte, pero creo que se me hace muy buena aplicación.
0: Sí, claro.
1: Saludos para Lucero, dice eso de trabajar toda cruda.
0: Lucero.
1: Es que sí, la entiendo, ha pasado y bueno, pues acá mis ojos andas desvelada. Más que otra
0: sí,
1: cosa.
0: Sí,
1: ¿verdad?
0: Yo ando desvelada.
1: Yo al
0: o sea,
1: revés.
0: Dormí dos horas.
1: Y ahorita yo saliendo de aquí. Ay, no, tengo todavía chamba. Pues ahí me echaría
0: imagínate
1: un coyotito.
0: Imagínate yo que salgo a las 6 de la tarde.
1: Bueno. No, pues no, ni cómo hacerle. Espero que ustedes también estén de buen ánimo, a pesar de que por dentro estén devastados. Y carcomiéndoles el sueño. 312-2320-997 el WhatsApp. Dejen ahí sus comentarios. Y ahorita les vamos a dar ahí espacio. Si tienen peticiones musicales, también háganlo. Es viernes.
0: Recuerden,
1: viernes de
0: la
1: música.
0: La gustada dinámica. Pídela cantando. Pídeme una canción cantando.
1: A ver, ahí va.

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1: Saludos para Gaby. Gaby Ceballos dice, a mí también me gusta mucho. El café es mi placer culposo. Qué buena onda. También dice Clara, el té chai. Mi amiguito, el té chai, sí me gusta, sí me viene
0: sí,
1: gustando también.
0: Sí,
1: pues vámonos con Belanova entonces, porque la pedimos cantando esto de No me voy a morir. ¿A poco quién te crees que eres tan importante para tú ser capaz de sobrellevar mi vida y decidir sobre mí? Pues no.
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2: Esa canción que acabamos de escuchar le gusta mucho a Dana.
3: ¿La de Elvis?
2: Mira cómo la baila, sí. Son las 9 de la mañana con 31 minutos. Algunos mensajes como el de Abdalí que dice: pueden felicitar a mi hija Aisha hoy por su cumpleaños 11. Ahorita ya no andamos felicitando.
3: No, ¿sabes
2: nada
3: qué?
2: Más estamos recibiendo invitaciones a la fiesta, a las fiestas de cumpleaños.
3: A partir el pastel. Queremos pastel, pastel, pastel.
2: Mordida. Mira, no, ya mordida no. Suerte. Esa dinámica ya no la hagan.
3: Tienes tanta suerte que la felicitación te la va a hacer Edgar Vadillo, el conde. ¿Por qué? Porque aquí sigue.
2: Aisha, cumple 11 años.
3: Cumple 11 años.
4: Muchas felicidades, Aisha. Que la pases bien. Que tus papás te tengan un regalo bueno. Que sea...
3: caro.
4: Caro.
3: Fino.
4: Que 12, 13 meses, 18 meses
3: porque
4: sin intereses.
3: Porque el precio sí importa. Sí,
2: exactamente. Sí, sí. Que así se refleje el cariño.
4: Sí, sí, sí. Que sea... que una tableta, un celular. Sí, ya sí, está sí. De edad, ¿no?
2: Sí, sí, ya a los 11 años con eso ya se entretiene.
4: Sí, muchas gracias.
2: Pues ahí está la felicitación, Aisha de El Conde. Y Aisha así de pa' eso.
3: Mejor perro.
2: Rafael Martínez dice: saludos desde la vía alterna rumbo a Tecomán, que lleguen con bien. Glenda nos dice que también son de parte del patrón, pero no del patrón el que regala flores, sino Alejandro Urtiz y Lucy, que le mandamos un saludo.
3: Ah, muchas felicidades. Panquecitos Clement. También.
2: También saludos para Daniel Murguía, que nos dejó acá un audio.
5: No, no me voy a morir.
2: Que le gusta esa
3: nada
2: canción.
3: Va a cambiar. Uy, vieran cómo se puso la cabina aquí en esa última estrofa, en ese último verso. Increíble.
2: Así es. Bueno, pues ahí tienen algunos de los mensajes. Hagan lo propio. Si quieren alguna petición musical, también compártalo al 312-2320-997. Y bueno, decirles que si entran a nuestra cuenta de Facebook de Los Hijos de la Noticia Colima, se van a dar cuenta de que hay una dinámica por parte de la orquesta Colorado Naranjo, que el próximo domingo, el Día del Padre, se estarán presentando en el Teatro Hidalgo con buena música, la oportunidad de disfrutar de una experiencia con papá y con toda la familia. Hay una dinámica porque se regalarán 3 accesos dobles a través de Facebook para que participen. Tienen chance de participar hasta el día de mañana, hasta las 9 de la mañana, porque luego vamos a decidir quiénes son esos 3 ganadores. Ya regalamos 2 hoy en el noticiero, pues ya tocará mañana para que participen. Pues vámonos con la música, ¿te parece, Dana?
3: Claro que sí me parece. Edgar, pídela cantando, pero regresando, porque ahorita vamos a escuchar a Ariana Grande. Me da mucha risa cuando hacen los memes y ponen Ariana Grande, Ariana Pequeña.
2: Ariana Grande.
3: 9 de la mañana con 34 minutos, estás con Los Hijos
2: de la Realeza.

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1: Siendo las 9 de la mañana con 47 minutos, les queremos por favor invitar, avisar, informar, persuadir, obligar prácticamente,
2: claro,
1: a que entren,
2: ¿por qué no?,
1: a nuestra cuenta de Facebook en Exa 99.7 Colima, porque estamos transmitiendo en vivo y esto es bien importante que lo chequen, que lo escuchen, y si lo pueden ver, pues también qué mejor. Porque nos vienen a visitar, fíjate, de una marca de autos que es líder en esta parte de utilizar nueva energía. Y entonces, pues se ha convertido en un referente aquí en nuestro país y en gran parte del mundo, y estamos hablando de BYD, por supuesto. Y para platicarnos acerca de lo que es la marca y por qué es tan importante en estos momentos también utilizar alternativas para poder, en este caso, movernos de un lado para otro. Bueno, pues está aquí con nosotros Mónica y Jorge. Jorge y Mónica, bienvenidos.
3: Hola, muy felices de estar con ustedes aquí, muchas gracias.
1: A ver, platíquenos acerca de esta marca que tiene, bueno, tiene pocas décadas de existir, y aquí en nuestro país, pues también algunos años. Uh-huh. Pero en esos pocos años que pudiera parecerse, pues ha tenido muchísima popularidad y
3: sí,
1: muy buena aceptación,
3: sí,
1: ¿no?
3: Sí, sí, así es.
1: A ver, platíquenos.
4: Ok, bueno, sí, principalmente me gusta mucho cómo la presentas desde un inicio, porque es la realidad, ¿no? Líder mundial en autos de nuevas energías. Así es como realmente me gusta representar a mi marca.
1: Bien.
4: Ya que, pues, no es cualquier cosa, se dice fácil, pero es el futuro. O sea, ¿hacia dónde va la tendencia automotriz?
1: Sí.
4: Hacia autos híbridos y eléctricos.
1: ¿Y hacia dónde tiene que ir realmente,
4: ¿sí?,
1: ¿no?
4: Sí, porque nadie está peleado con su bolsillo y los rendimientos se disminuyen, o sea, bastante.
1: Sí. Eso también es importante porque hablamos de la parte del medio ambiente que es sí o sí, ¿no?, el camino. Pero luego también la otra cosa positiva, ¿no?, en cuanto a la inversión que tú le hagas al automóvil, pero luego también el retorno de eso, así, de lo que te ahorras en
2: el ahorro que puede representar, demás, ¿no?, al hacer, sí, este brinquito, este cambio.
4: Sí, sí, completamente, totalmente. Porque tanto los servicios de mantenimiento, la garantía mucho más amplia, la durabilidad mucho mejor,
1: sí,
4: y pues los rendimientos, hay mucha desinformación, por eso también estamos tratando de, y bueno, valga la redundancia, de informar, pues, porque hay desconocimiento, hay clientes incluso que nos llegan a decir, se gasta lo mismo de luz que de gasolina cuando hay un mar de diferencia, o sea, en promedio la diferencia es 10 a 1, o sea, mientras te gastas 1,000 pesos de gasolina, te gastas 100 pesos de energía eléctrica. Ese es el comparativo. Puede ser mayor dependiendo si tienes paneles solares, dependiendo dónde lo cargues, pero en promedio eso es más o menos.
1: Pues eso también está interesante. Y otra, yo creo que de las dudas que pueden tener es que al adquirir un auto eléctrico, esta parte de la carga, ¿tengo que ir hasta la agencia entonces para cargar a cada momento mi coche?
4: No, mira, es bien fácil. Yo, vaya, comento un poquito sobre mí porque pues yo estoy hablando de la marca,
1: claro,
4: ¿no?, como representante de la marca. Yo tengo desde el 2011 en el ramo automotriz, trabajé 8 años para una marca norteamericana que está muy bien y todo, pues, pero yo, al ser entusiasta del ramo, al tener conocimiento, yo siempre me estoy informando, en mis ratos libres estoy investigando siempre sobre el ramo, es mi pasión, ¿no? Entonces, por eso es que yo me vine a esta marca, porque yo sabía hacia dónde iba la tendencia del mercado.
1: Okay.
4: Entonces, ¿a qué voy con esto? Yo obviamente me compré un BYD.
1: Y, ¿cuál?
4: Me compré el Dolphin Mini para mi día a día, porque sabía que era el...
2: Está lindísimo ese auto.
4: Está precioso. Realmente es un carro que traes mucho más de lo que te imaginas en la usabilidad. Pues en el día a día tú sientes que traes realmente un carrazo, ¿eh? Trae internet satelital, gratuito. Trae cámaras de 360 grados, trae una seguridad, o sea, son 6 bolsas de aire, pero como la bolsa de cortina se extiende en 3 zonas, es como una protección de 10 bolsas de aire.
2: Claro.
4: ¿Quién te da eso? O sea, realmente.
1: Pues BYD. Uh-huh. Y, por ejemplo, otra cosa que a lo mejor preguntan mucho, esta parte de la autonomía que tiene un automóvil. O sea, ¿puedo ir a Guadalajara? ¿Puedo viajar en carretera? ¿Qué tanto me da?
4: Precisamente yo ya he ido a Guadalajara.
1: Ya.
4: Cuando vas de subida, es parecido en cuanto a la aceleración, Claro, es parecido en cuanto a los de gasolina. Okay. Tú le aceleras más, te gasta más rápido la batería. Okay. Vas en subida, te va a gastar un poquito más rápido la batería. Tienes que como que administrar eso. Yo cuando me voy de aquí a Guadalajara, llego allá con un 30% de batería. Llego a Plaza del Sol, por ejemplo. Digo, no sé si puedo decirla.
1: Sí, claro. Sí, claro.
4: Okay. Llego ahí y me cobran 10 pesos la hora. Ahí me conecto, es gratis cargar. Yo en 2 horas ya tengo otra vez, 2-3 horas ya tengo otra vez mi 100%. Me echo un taquito ahí en lo que va cargando y me costó 30 pesos recargar mi batería. Mira, de nuevo. O sea,
2: al 100%.
4: Y cuando vengo de regreso, o sea, vengo bien desahogado porque como es bajada, el carro se va frenando con el freno regenerativo y llego con más del 50% de carga y a mejor velocidad vengo y todo.
1: Y por supuesto también esta marca sabe en los lugares, ¿no? En donde uno puede llegar a cargar, o sea, para que sea más accesible, y entonces si hacen su viaje corto o largo, pues lo puedan estar administrando, ¿no?
4: Sí, precisamente tenemos una aplicación, BYD Auto, en la cual te dice dónde están los centros de carga, dónde... por ejemplo, los hoteles que ya tienen centros de carga, dónde están las electrolineras más cercanas. Para, por ejemplo, el Dolphin Mini, que es el que tiene más pequeño rango de autonomía, para andar de aquí a Manzanillo, a Guadalajara, sin problema alguno, O sea, sí, en esta zona existe la infraestructura, porque tenemos también agencia, se está abriendo, ¿verdad?, en Manzanillo, y ahí también se puede llegar a cargar. Además de que no te terminé de contar que... teniendo mi carro, pues yo instalé el cargador y se te entregan 2 cargadores, un cargador, un wallbox de instalación de casa, sí se tiene que hacer una instalación especial, pero también se te da un cargador portátil, el cual puedes cargar a luz 110, que si lo usas en un uso cotidiano de 30, 40 kilómetros diarios de recorrido, el cargador de 110 voltios te es más que suficiente, porque carga más bajito. Lo voy a explicar así rápidamente. Carga a 1.5 kilowatts hora y la batería es de 38 kilowatts. Pero, por ejemplo, yo lo que hacía los primeros meses no tenía mi instalación en mi casa. Okay. Yo lo que hacía es que cuando me quedaba más o menos un 50% de carga, 60%, que para eso tardaba más o menos 4 días, pues lo volví a conectar, no me esperaba que se me descargara tanto.
1: Okay.
4: Lo volví a conectar y en la mañana ya me amanecía cargado al 100%. Estamos hablando de que como 10 horas, ¿no? Sí, pero para mi uso particular del día a día, me era suficiente un conector de 110 voltios que va incluido en la compra, que es gratuito.
1: Como cuando uno deja cargando el celular en la
2: noche. Tu celular en la noche, exactamente. La noche. Oye, tan fácil.
4: Sí, está bien fácil. Muy sencillo, muy sencillo. Y esa parte sí, o sea, hay mucha desinformación de que no, hay que hacer una conexión especial, no.
2: Muchos mitos, vaya.
4: Sí, sobre todo.
1: Y bueno, también para conocer un automóvil, y en este caso un BYD, pues la mejor manera pues es conocerlo, ¿no? Subirse, hacer una prueba de manejo y sentir lo que es. Si no lo han hecho, sentir lo que es manejar en un auto eléctrico. A ver, Mónica, platícanos.
3: Sí, ya voy yo.
1: ¿Cuál es para ti, empezamos con esto, cuál es para ti de todos los modelos de BYD que más te gusta a ti, que te llama la atención?
3: Es BYD Song Plus. La verdad me gusta muchísimo el diseño que tiene, y justo como comentas, lo ideal es que vaya la gente a la agencia para que nos visite, se suba a los vehículos, puede esclarecer todas sus dudas con nuestros asesores, agenden su prueba de manejo. La tecnología que tienen, ¿sabes, Mario? La verdad me emociona porque traemos como este brete de y si falla, y si no, y como esta inseguridad, pero la realidad es que la marca viene muy muy fuerte. Como comentábamos al principio, tenemos autos 100% eléctricos, también autos híbridos. Y, por ejemplo, yo que tengo 28 años, digo, ¿qué me puede funcionar más, no? O sea, y justo en nuestro piso de ventas, en la agencia, con nuestros asesores, como que especificamos bien qué podemos, o sea, qué necesidad tienes tú y qué vehículo puede suplir lo que buscas. Y eso es algo que me encanta, la verdad.
1: O sea, de acuerdo a las necesidades, al estilo de vida que puedan tener, cuántos son en la familia, toda esta parte. Y obviamente también el presupuesto, porque pueden ser muchas formas también de adquirir un BYD con crédito, o que si también se utiliza lo de el auto a cuenta, si es que
4: también.
1: Ahí está. O sea, que hay muchas posibilidades. El chiste es que le pierdan un poquito el miedo. Es como antes, a veces uno iba al banco, iba directamente a caja o con la que estaba ahí en caja para sacar dinero o transferir. Y luego vino la aplicación, y entonces es familiarizarse con la aplicación y hacer transferencias. Es lo mismo de este lado, o sea, estamos acostumbrados a una manera, pero que el mundo va dando muchas vueltas. y va avanzando tanto que ahora ya lo que toca es esta parte, que ayuda sí al medio ambiente, y que hemos escuchado mucho el spot de esta parte de reducir un grado el calentamiento global.
4: La filosofía de la marca.
1: Exactamente. Sí, o sea, y están haciendo su granito de arena en esa parte, ¿eh?
3: Sí, la verdad queremos, obviamente pensamos en el planeta, pensamos en el bolsillo de los clientes, pensamos en la experiencia de manejo de las personas. Entonces, pues a grandes rasgos, vivan la experiencia, conozcan BYD. 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
1: 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O sea, hay gente también los fines de semana y esperándolos, pues ya lo saben, hagan su prueba de manejo, pregunten también las maneras en cómo pueden financiarse su automóvil, hacerse de él, y agenden su prueba de manejo, que nada más con la licencia. La licencia, eso.
3: Sí, eso es lo único.
1: Pues muchísimas gracias, Mónica, Jorge, gracias por su visita. Muchas y a tomar en cuenta toda esta parte de la tecnología, que el futuro ya está aquí y el futuro es BYD y es el cuidado del medio ambiente.
2: Muchas cosas están cambiando a nuestro alrededor y con ellos viene la movilidad. Yo creo que una excelente manera de unirnos sería probar y adquirir nuestro nuevo BYD.
3: ¿Cuándo van ustedes? Los esperamos allí.
2: No me digas dos veces.
1: De manejo,
2: no
1: el,
2: me digas dos veces.
1: El auto que dijiste.
3: Okay.
1: Que se llama.
3: La Song Plus.
1: Song Plus. Entonces vamos a probar ese y también el 2.
3: Por allá nos vemos,
1: no.
3: Claro que sí.
4: Para el día de hoy está muy bien.
1: Sí. 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Y bueno, desde BYD y en todas partes,
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2: Hasta el momento no hay acuerdo entre los vecinos y la empresa privada Ferromex. Se espera que este día haya una nueva reunión entre los vecinos, gente de la Secretaría de Gobernación y la Secretaría de Infraestructura, Desarrollo Urbano y Movilidad del Gobierno del Estado, Marisol Neri. Se había dicho que ayer los recibiría el secretario general de Gobierno, Eloy García, pero no fue así. Lo recibió personal de la dependencia, quien les confirmó que están haciendo contacto con Ferromex en la Ciudad de México para conocer el tema. Con información de los hijos de la noticia, informó Fabián de los Ángeles de la Luz.
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1: Y el naufragio ya es total. Pepena.
2: Ayer la andaba canticante esa. Por eso me la traigo esta.
1: Ayer la andaba canticante. Informó Fabián de Los Ángeles de la Luz.
2: Ya traigo voz de José José.
3: Informó.
1: ¿Qué? ¿Cómo estás, querido Fabián?
2: Excelente, Marvin. Ay, sí, no, excelente. Bien, pero es que mira.
1: Y con un ojo cerrado.
2: Y hinchado.
1: Sí, y que se. Porque tienes eso en el cuello.
2: Ay, pues es que, tú sabes, una cosa llevó a la otra.
1: No, eso no habla bien de ti y de tu clase.
2: No tengo clase, ya terminé.
1: Clase 406, ¿o cómo se llamaba?
2: Sí, clase 406, sí. Pero que no me acuerdo, creo que no la vi mucho. Que era como una versión de Rebelde, pero como...
1: Anterior. Ajá, de sí, tiempo, ¿no? Con Sherlyn y...
2: Irán Castillo
1: y Dulce María también.
2: Y también salió Poncho, ¿no? Poncho y Cristian.
1: Ah, de veras, sí. Ándale, fue como este...
2: Sí, pero... ¿Y no era en un colegio caro o estoy mal?
1: No,
2: era
1: creo que en una escuela pública,
2: ¿no? Sí, ¿verdad? Entonces, mira,
1: fiur. O sea, una telenovela con una escuela pública.
2: O sea, se me hace interesante porque, o sea, tipo de que entiendo, ¿no? Que no tienen... Todos tienen como las mismas posibilidades.
1: Hay que conocer todos los Méxicos, o sea, que existen.
2: Exacto, o sea, yo le digo, Santi, de que hay que conocer, ¿sabes?
1: Pero cada quien sus batallas, o sea, todavía me acuerdo y es terrible que no haya sido noticia nacional.
2: Sí, Marvin.
1: La caída de las tarimas en la Ibero. O sea, ¿cuántos jóvenes ahí también cayeron y se decepcionaron con la vida?
2: O sea, imagínate todo el estrés.
1: Pray for Ibero.
2: El estrés postraumático que tuvieron. O sea, tipo de que pudo haber gente que hubiera podido perder la vida.
1: Obvio. O sea, yo estaba en el nivel 2, pero imagínate los que estaban hasta arriba del nivel 5. Estaban... Güey, metro y medio, o sea, de altura.
2: Es increíble.
1: La sana distancia, imagínate la caída que puede provocar eso. O sea, todos los egresados de Merca, todos los egresados de derecho mercantil.
2: Claro, o sea, ¿qué tipo son quienes van a rescatar las empresas? O sea, eso es lo que más como que tristeza me da, ¿sabes? O sea, como que estuvimos a punto de perder los próximos líderes.
1: ¿Qué haría este mundo sin marketing?
2: O sea, imagínate, o sea, yo por eso ya compré el iPhone, o sea, de que 17 Pro Max, 2 terabytes, o sea, porque es mi herramienta de trabajo, Marvin.
1: Wow, está padrísimo, oye.
2: O sea, pero ya no sé, o sea, sinceramente.
1: 38,000 pesos, ¿no, Vara?
2: No, esa es la versión así como más básica, o sea, porque yo lo encargué así como que esté con mi nombre y toda la cosa. Ay, me encanta hablar así. No, es que lo hacen bien.
1: Si te hubieras levantado, pero tienes flojera de hablar.
2: O sea, así como que, ay, o sea.
1: Ya nadie hablé tanto en esta vida.
2: No, es que hablan como para adentro.
1: Sí, o sea.
2: Ay, no, yo siento. Ay, no, es que no, me llamo a meter en líos, mejor no.
1: Ajá, luego te sale lo clasista.
2: Sí, no, es que luego siento que es media aburrida la vida de...
1: Ajá, o sea, es que, ¿qué hago con tanto dinero, güey?
2: O sea, tipo de que todo lo tengo a mi alcance, sí. O sea, a mí me encanta, Maris, es que
1: a ti que te hace falta, y se lo da al conde. Ah.
2: La creatividad, o sea, me encanta la creatividad de la gente que no
1: por
2: tiene
1: eso,
2: dinero.
1: Por eso me gusta juntarme con la gente de escasos recursos, tal vez.
2: Claro, me están enseñando
1: porque
2: muchas
1: cosas. Porque esa gente
2: cosas.
1: Se la rifa.
2: O sea, en serio, o sea, es algo que está increíble de cómo pueden sobrevivir con 200 pesos toda una semana.
1: 200 pesos una semana, o sea.
2: Imagínate.
1: Terrible.
2: Wow,
1: terrible,
2: o sea, qué... Qué tristeza que no tengan la oportunidad de ir a tiendas como Palacio de Hierro.
1: O a El Corte Inglés en España.
2: O sea, de que organízate y al fin de semana nos vamos a Europa.
1: Órale, super jalo. Son las 10 de la mañana con 18. Ya nos pasamos.
2: ¡Ay! ¡Chingüepas!
1: Dice Lulú, ya por favor es divertido escucharlos hablar hace un ratito, pero después se enfadan. Bueno, Lulú, este mensaje va para ti.
2: Ojalá, basta ya de tanto hate.
1: Ojalá que la vida te dé muchas bendiciones y muchas ganas de sonreír. Un abrazo para ti. Dejen sus mensajes, porfa, al 312-2320-997.
2: 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Nos puedes seguir, arroba ExaColima, en TikTok, Instagram y en Facebook como Exa99.7.
1: Seguimos en Facebook, aunque ya sea para las tías, pero
2: sí, o sea,
1: un saludo.
2: Lo estamos haciendo para que toda la gente tenga alcance con nosotros.
1: Mega bienvenidos. Y ya lo saben, en todas partes.
2: Ponte Exa99.7, pero ¿qué vamos a escuchar?
1: Saludos, Marley. Lula. Vamos a escuchar esta canción que se llama I Feel Love, de 1977, hecha por Donna Summer. Bueno, interpretada por Donna Summer. Pero ahora, el increíble, el único e inigualable. Y porque sí, porque junio, viene Sam Smith con esta versión que nos pidieron hace rato y se llama I Feel Love.
2: ¿Para aquí,
1: con los hijos de la realeza.
2: De la realeza y de la B chica. Vámonos, Marvin.
1: Besos.

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0: Son las 10 de la mañana con 34 minutos. Acabamos de escuchar a la reina indiscutible.
1: Y reina, y reina, y reina, reina.
0: Eso mero, eso mero. 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Permiso de conversaciones de 0595 con frutas y verduras. Aliméntate sanamente. Saludos para Diego Ramos, que dice: me podría mandar un saludo, Fabial, a la torre con esa voz sexy de Enrique Rocha, Juan Ferrari, y preguntar si es cierto que ayer le llegaron los guapiros.
1: ¿Qué? Que son los guapiros.
0: ¿Qué? Y pone un murciélago. Ah, pero a lo mejor por los chupetes que traes.
1: Ah, yo voy a subir una foto, no, que me están levantando falsos.
0: Bueno.
1: Bueno, bueno, bueno.
0: Dice César Hernández: con esa canción me regresaron a mis años de prepa, la canción de I Feel Love que escuchamos hace rato de Sam Smith.
1: Sí. Ah, sí, pero la versión original también es muy buena.
0: Sí, claro, de Donna Summer.
1: Donna Summer.
0: Dice Tino: saludos, mi estimado, estimadizo de la luz. Jajaja, ja, ja. Llevo toda la mañana escuchándolos porque en mi nuevo trabajo es muy serio, jajaja. Ja, ja. No agarra ni Spotify ni YouTube y pues los escucho desde la web.
1: Mi querido Tino, yo necesito que me des todo el contexto de dónde estás trabajando ahorita.
0: Y además tú dime, ¿eres Tino el de Parchís?
1: ¿Cómo? ¿Y has perdido el tino o no lo has perdido?
0: Ajá, dale, dale, dale.
1: No pierdas el tino.
0: Porque si lo pierdes,
1: pierdes el camino. Entonces,
0: quien no tiene a Tino Ramos, perdió el camino.
1: Sí, entonces, mi querido Tino, por favor, dime.
0: Perdió el camino porque luego uno dice izquierda o derecha. Ajá. Y uno se va luego por otro que no es. Fabián, ¿por qué aguanta tanto el aire para los... ¿Por qué aguanta tanto el aire para los nuevos anuncios? Saludos.
1: Es que tengo...
0: Jeje.
1: Tengo pulmón ancho.
0: Prominente, amplio.
1: Sí. Un saludo a mi querido Jack.
0: ¿Jack? ¿El destripador?
1: No, el del Titanic.
0: Jack. ¿Jack Sparrow?
2: Jack. Come back. Jack. Come back.
0: Ajá. Han pasado 84 años. Yo. Ay, quisiera verme así de los 84.
1: Y pensaron que se iba a lanzar mi tía.
0: No, pero nada más aventó el joyón.
1: El joyón.
0: ¿Para qué?
1: Ey. Pero yo le alcancé a ver y no era original, Marvin.
0: ¿Cómo se llamaba? El corazón del océano, algo así,
1: ajá,
0: ¿no?
1: Algo así.
0: ¿Del océano Índico o Atlántico? Atlántico, ey, porque andaba el Titanic.
1: Píntame como tus musas.
0: Me fui de pinta para ver esa película, Fabián. Fíjate, estaba en la prepa.
1: Es de mis películas favoritas, la neta.
0: ¿Sí? ¿Lloraste?
1: Sí, me gusta. Esa y el jinete sin
0: cabeza.
1: Ay, pues
0: que
1: llorón. Ay, pues, ¿quién no te habían dicho que los hombres no lloran o qué?
0: Los chicos no lloran, solo pueden soñar.
1: Andamos muy musicalescos el día de hoy,
0: Es que es viernes, se siente viernes. Ay, sí. Y mira lo que traigo.
1: Marvin, ¿qué te dijimos? Tu problemita.
0: Ay, ¿qué tiene? Ayer era jueves y mira, dije, jugó la selección cada cuántos años, cada cuatro, sí, pero en nuestro país, ¿cuándo vuelve a pasar?
1: Contra Corea.
0: ¿Qué tiene? Ay, y todo, ¿no? Y aparte sí.
1: Se ganó. Mira, Marvin, te dijimos.
0: Que de chiripa, pero ¿y qué tiene? Se ganó. Ya los quiero ver allá dentro, fíjate, de la cancha.
1: Qué bueno que toques ese tema. Ya sé que nosotros somos las peores personas, que no sabemos nada de fútbol. Pero sí me da mucho coraje que siempre tratamos de demeritar los logros de los demás, como mexicanos. Cualquier ámbito en el que seas, o sea, de que...
0: Ay, que bien aburrido, ya te quisiera ver a ti.
1: De que te digo, Marvin, me compré un carro, así. Ay, pero mira, es rojo, no, te lo hubieras comprado otro color, ¿sabes? Entonces, ¡ya! Sí. De por sí está todo de la fregada.
0: Y... Ajá, y luego, un respiro, y ayer respiramos mucho. Ajá, yo dije, ¿de aquí a dónde...? Y ve, ¿para qué ando preguntando? Yo también.
1: Yo tengo la culpa, Marvin. Yo tengo la culpa.
0: Y aparte ya me hicieron mis análisis y salí bien.
1: ¿Sí?
0: Sí.
1: Ay, mira, me voy a poner.
0: Más o menos. Bueno, en lo que tenía preocupación, salí bien. En otro día,
1: en el
0: show. Pero una cosa a la vez, un paso a la vez.
1: Ay, mira. No, mira.
0: Los 12 pasos, el primero es un paso, un día a la vez. O algo así. Algo así, no me acuerdo. Pero pues, entonces.
1: Ay, sí. Un tip para Fabián con una cuchara bien fría, que se talle el cuello. Me voy a tomar una foto.
0: Es que luego.
1: Ay, oye, pero.
0: Mínimo que traigas bufanda.
1: No, pues no.
0: Pero para que te subes el cuello de la polo.
1: Mira, mira, mira. Mira,
0: mira.
1: Mira.
0: Tapotas de. Pero. Oiga, vámonos con la música mejor antes de despedirnos. Son las 10 de la mañana con 40 minutos. Voy a andar de la calle, pero me despido con esta australiana que mide precisamente la sana distancia.
1: Fíjate.
0: Pero es grande en el escenario. Con esta canción ella se despide siempre de sus conciertos y deja la piel erizada y deja con ganas de más. Estamos hablando de Kylie Minogue con esto que se llama All the Lovers aquí.
1: Con los hijos de la realeza.
0: Y la B chica. ¡Súbales viernes!

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19: Se dice que el cantante Ed Sheeran sabe hablar un poco alemán y griego. 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
8: Oscar Iván N. fue vinculado a proceso por su presunta responsabilidad penal en el delito de tentativa de homicidio y robo calificado. La Fiscalía General del Estado informó que el pasado 1 de junio de 2026, Oscar Iván ingresó a una farmacia ubicada sobre la avenida Pino Suárez, en la zona centro de la ciudad de Colima, donde se encontraba la víctima, a quien agredió con un machete, sufriendo una fractura en el antebrazo. El juez le dictó prisión preventiva y dio un plazo de 3 meses a la Fiscalía para terminar la investigación. Con información de los hijos de la noticia, informó Fabián de los Ángeles de la Luz.

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1: 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No sé si quieran intercambiar, no sé, la de los locutores por una de Messi. Pudiera ser, ¿no? Igual.
0: Podemos hacer el intercambio, valoramos cuántas tarjetas a cambio de...
1: ¿Quién quiere la tarjetita de Fabián o de Marvin? Nadie, ¿verdad? 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
2: ¿Qué crees, Colima? La diputada Karen Jurado ha tapado más de 95 baches en las calles de Villa de Álvarez. Estas actividades forman parte de la campaña itinerante Bacheando la Villa, la cual surgió para atender las principales demandas de las y los habitantes del municipio. La diputada reconoció que, aunque no le corresponde atender esta problemática, decidió actuar para atender las necesidades de la ciudadanía. Karen Jurado aseguró que seguirá realizando estas acciones en diferentes colonias de Villa de Álvarez. Con información de los hijos de la noticia, soy Dana Ontiveros.
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0: 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La canción Dos días en la vida de Jarabe de Palo, escrita por Pau Donés, fue hecha para la cantante cubana Celia Cruz.

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2: 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Vamos a estar un buen rato para participar. ¡Gol! Acá nuestro Luis Fer ya metió gol en la portería. Vengan también a ver qué tan diestros son en el fucho. Y bueno, pues vamos a seguir con más música. Y desde GAC y en todas partes, ponte Exa.

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22: 11:43.

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0: 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Muchas gracias a Fabián allá en los controles, y pues ya lo saben, desde GAC y en todas partes, ponte Exa. ¡Gol! ¡Cool!

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15: Una persona lesionada y el incendio de un tractocamión fue el saldo que dejó un accidente la noche de este miércoles sobre la carretera Colima-Tecomán a la altura del puente de ingreso a la comunidad de Los Asmoles. La unidad de carga salió de la cinta asfáltica, volcó y posteriormente se incendió la cabina y parte de la plataforma, obstruyendo un carril en el sentido de Tecomán hacia Colima. Tras el accidente, la cabina de la unidad cayó desde el puente hacia la parte baja del cauce. Con información de los hijos de la noticia, informó Fabián de Los Ángeles de la Luz.
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0: Oye, no, pues tenía yo que arrancar con algo más acá mundialero, ¿no? Y yo soy como si nada, como si no hubiera pasado nada, así que suéltala, Chimino.
1: México, México,
0: sí, vamos a ganar. Sí, sí, este todos, campeonato. Todos, arriba. Porque el día de ayer se ganó, señores.

Con Lupita TikTok, nuestra influencer favorita, dices tú. Oye, pues sí, se ganó, señores, 1-0. Le ganamos a los Konichiwa Onichan, al Oso Pasta. No, no, no es cierto. Le ganamos a nuestros hermanos surcoreanos. Y sinceramente, por eso yo traigo esta voz aguardentosa, Porque mira, entre que no sé nada de fútbol y entre que ya le quería pegar a la pantalla y todo, pues anduvimos ahí echándole porras como bien se merece la selección mexicana. Y no hay que ser aguafiestas, oigan. Yo sé que hay muchas cosas bien, bien furries que están pasando y mucha cosa así. Pero pues de vez en cuando a los mexicanos les va bien en cualquier ámbito, yo digo que hay que celebrarlo y hay que echarles porras. Y seguir obviamente también enfocado en todas las problemáticas que hay, sin dejarlas a un lado y apoyar siempre, ¿sale? Pero pues mira, se jugó, se ganó y mucha gente ahorita anda con una cara de que hay, a muchos los vi ahí en el Rey Colimán, ¡qué bárbaros! Otros también los vi con nuestros amigos de kiosco en su tienda única por allá celebrando. Y de eso se trata, que se viva la pasión mundialera como nosotros sabemos. Porque si hay alguien en el mundo que se divierte, que le echa ganas, que le cotorrea y puede andar bien crudelio, pero se levanta a trabajar, es el mexicano y la mexicana. Y ni modo, sí queremos y autorizamos. Un placer estar con ustedes.

¿Cómo estás, hermano? Qué gusto leerte. ¿No te fuiste a celebrar ayer o qué onda? Elba, un abrazote, buenas tardes, saludos. También por acá, mi querida Citra dice, chiquillos, hoy es mi cumple. ¿Me pueden poner las mañanitas, por favor, antes de que se vaya Marvin? Que me felicite con su voz sexy. ¿Qué crees? El Marvin se me fue desde hace rato. Mi querida Citla anda resolviendo el mundo. Pero, por supuesto, que yo te canto las mañanitas porque esto es para ti.

Muchísimas felicidades a mi querida Citlali Castro, que el día de hoy está de manteles largos y que, por supuesto, estoy seguro que te la vas a pasar bien bonito, como tú sabes, rodeada de la gente que te quiere, que te aprecia, que estoy seguro que es mucha, porque eres una persona increíble, Citla. Y eres increíble, te deseo lo mejor, lo más bonito del mundo, mucha salud, mucho dinero, ¿por qué no? Pues sí, mucho dinero, que se reproduzca infinitamente y a darle con todo, ¿sale? Abrazote para ti y de toda la familia Naranja, a darle como siempre, y pues feliz cumpleaños para ti, Citla. Por acá dice, hola Fabián, buenos días, arriba México, yuju. Oye, me encanta porque todos andamos con la camisa y nos sentíamos más mexicanos que ningún otro día. Es como la noche mexicana, así que nos vamos a disfrazar de mexicanos. Ay, ahora vi. También por acá dice Gabo, buenos días, amiguito. Buenos días, ¿cómo estás, Gabo? ¿Cómo te amaneció? ¿Qué andas haciendo? Trabajando de seguro, ¿verdad? Pero bueno, vamos nosotros a arrancar porque el santo patrono, sí, el de las armas descarriladas, Fabián de los Ángeles de la Luz está aquí porque yo quiero que las migajas ya no sea tu alimento. Yo quiero que conozca los buffets que la vida tiene para ti. Entonces, por eso voy a estar contigo hasta las 2 de la tarde. Fabián de los Ángeles de la Luz, santo patrono de los migajeros y próximo líder de la secta del sí prontismo para aprender a decir no. Cuando decimos sí siempre, no, es que ya es mucho. Y vamos a arrancar con una buena canción para la cumpleañera. Claro que sí, que el día de hoy la está solicitando por acá, mi querida Citla. De esta manera comenzamos con Coldplay, Viva la Vida, y que vivan los mejores momentos, que vivan la gente que queremos. Viva yo, mi apa y la chona, y ni modo. Así comenzamos, y yo como siempre, un placer de tenerte por acá. 312-2320-997, el WhatsApp en cabina. Y como todos los días, buenos días, bueno, buenas tardes, ya Colima. Bienvenidos, bienvenidas.

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La madre de la desaparecida cantante Soraya, cuando vivía en los Estados Unidos, no le permitía hablar en inglés en su casa. Esto para que la niña conservara el dominio del idioma español. 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
1: Yeah, beautiful. Y sí, eres hermoso, hermosa. Si no te lo han dicho, pues yo te lo digo y ni modo. Las 12:51 y nosotros continuamos por acá. 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Y por acá dice mi querido Adolfo, me daré una vuelta, estoy esperando la dinámica y poder ganarme un premio. Ah, ok, hermano, ahorita lanzamos, ¿sale? Porque si se vienen premios, mi querida Citele, gracias a ti. Susi también, ok, me está pidiendo una rola, ahorita con mucho gusto la buscamos, ¿sale? Y oigan, yo sé que hay muchas dinámicas y precisamente yo quiero que ustedes se ganen algo rico y delicioso. ¿Qué es lo que vamos a hacer? Ah, pues tengo sí, un vale de un paquete parrillero de El Torreón. ¿Qué es lo que vamos a hacer? Bien fácil, bien sencillo. Al 312-2320-997. Sí, ajá, me vas a poner la frase. En todas partes ponte Exa 99.7. ¡Ojo! Tienes que venir hoy antes de las 2 de la tarde si te lo ganas. Si no puedes venir antes de las 2 de... Oye, Fabián, pero ¿puedo pasar la... No, hoy antes de las 2 de la tarde tienes que pasar por él. Entonces, ¿cómo le vamos a hacer? Escribes la frase en todas partes, ponte Exa 99.7, tu nombre y un apellido. Y me vas a poner por qué tu papá es el mejor del mundo. Sale con eso. Con eso, entonces, es el momento de participar en esta dinámica para ganarte este paquete parrillero de nuestros amigos de El Torreón. Nos vamos con más aquí en Exa 99.7.

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8: El senador y dirigente del Partido Verde en Colima, Virgilio Mendoza, confirmó que no participará en el proceso interno de Morena para seleccionar al coordinador estatal de la Defensa de la Transformación, que posteriormente será candidato a la gubernatura en el 2027. El senador aseguró que en Colima no hay condiciones parejas para la selección de la candidatura de Morena al gobierno del estado, por lo cual él seguirá haciendo su trabajo para ser postulado por el Verde o en alianza con otros partidos políticos. Con información de los hijos de la noticia, informó Fabián de los Ángeles de la Luz.
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0: 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Se dice que la cantante británica Dua Lipa probó suerte como modelo en una agencia, aunque su experiencia no fue la más satisfactoria. Abandonó esta aspiración al poco tiempo, después de que le obligasen a perder peso para desfilar con ellos. 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
0: Una con 12.
2: En todas partes, ponte Exa 99.7, la 1 con 13 minutos. Y sí, ya es el momento de decir quién es el o la ganadora de este paquete parrillero. Sí, sí, y sí, que vas a poder disfrutar, por supuesto, de algo bien rico, que si carnita asada y toda la cosa. Sí, sí, sí. Entonces te voy a pedir que en cuanto escuches tu nombre me mandes un mensaje al 312-2320-997 y que te lances aquí a Avenida Felipe Sevilla del Río 585. Sale, y quien se lleva este paquete parrillero eres tú. Ah, ¿quién crees? ¿Quién crees? Ah. ¿Sí? ¿Listo? ¿Lista? Porque ¿quién se lleva este paquete parrillero? ¡Eres tú! ¡Magnolia Durán! ¡Muchas felicidades, Magnolia! Te espero por acá. Mándame un mensajito antes de las 2, ¿sale? Por acá te veo, Magnolia Durán, para que, por favor, pases por tu paquete parrillero y puedas disfrutar de papá y hacer todo el show, todo el mere que tenga. Es más, invítame un taquito. Magnolia, Maggie Durán, ya ganaste. ¡Ya escuchó! Muy bien, por acá dice, qué genial, por acá te veo, que dice, mi papá es el mejor papá del mundo mundial, porque es el más cool y divertido. Siempre he estado en las mejores y peores a lo largo de mi vida, casi no se lo digo, pero lo amo un montón. Pues díseselo, porque estoy seguro que va a sentir bien bonito, ¿sale? Y más porque le vas a llegar con el paquete parrillero con todo. Un abrazote, por acá te veo, Maggie, lánzate de volada. Lánzate, y saludos también para Lalo, mi querido Lalo Morales, que ya vino por sus pases. También mi querido Raúl, qué bárbaro.

¿Alguien más quiere? Ah, mi querida, ¿dónde estás? ¿Dónde estás? ¡Bere! ¿Cómo estás, Bere? Oye, que me mandaron acá una agüita, gracias a Lupita también. Gracias, muchas, muchas gracias por acordarse de mí, que les digo, yo con un mensajito soy el más feliz del universo, del condado, y que se acuerden de mí al traerme algo que no es obligación, pero créanme que lo recibo con mucho cariño y que el universo siempre les multiplique con muchas bendiciones, ¿sale? Pues nos vamos a ir con más música porque les digo, hay mucha dinámica. Maggie, te voy a estar esperando por acá, ¿sale? Entonces lánzate de volada. Vamos con Michael Jackson, Black or White, es lo que vamos a escuchar a continuación desde EXA 99.7.

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Te digo, porque si no, luego andas a las carreras y sinceramente, pues no queremos. Queremos que todo esté en orden y que le regales ese detalle perfecto a papá. Sí, sí y sí. Por acá, oye, gracias a mi querido, ¿dónde estás? ¿Dónde estás? Iván Arias, que, oye, me está invitando a su fiesta de cumpleaños, de que va a cumplir 12 años. Oye, muchas gracias, Iván. Creo que ya estoy un tantito grande para las piñatas, pero jalo. Un abrazote para mi querido Iván Arias, que, no, hombre, yo encantado y afortunado, Gracias, gracias. Y yo, ¿qué méritos he hecho para ganarme este acceso VIP? Abrazote para ti. 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Sí, sí y sí. Nos vamos con más música. Mira, viene ahorita que está la fiebre por el evento deportivo más importante del planeta, que es el fútbol, pues llega Shakira con este tema oficial de Die, die, dino, dale, dale, dale, dale. Ni me la sé, pero yo la bailo bien bonito. 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
26: Yogi es el nombre que reciben las personas que practican yoga.
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2: Pues que ya es Horacio, así como le escucha, ya es Horacio y yo tengo que despedirme. Faltan 9 minutos para las 2 de la tarde y un placer como todos los días haber compartido 4 horitas. 4 horitas que se van de volada con este calorcito colimense y que, oye, ¿será que ya llueva o no? Como que tengo ganas de que llueva. Pues dice por acá que hay 40% de probabilidad de lluvia a partir de las 5 de la tarde. Entonces, pues, ¿para qué le hacemos? Ojalá y si nos caiga una lluviecita para andar más frescos. Pero bueno, yo los escucho mañana. Mañana nos conectamos a partir de las 10 con los sábados pozoleros de la Real Pozolería. Ya con media naranja sabatina. Y por supuesto que tengas un increíble fin de semana. Pásatela sabroso, bomba, diviértete, haz lo que tú quieras, pero cuídate mucho porque te quiero vivito y coleando el lunes, ¿sale? Recuerda que alcohol y volante no son buena combinación y que, por favor, toma mucha agua, hidrátate, come algo rico, ponte bloqueador, trae tu sombrilla, porque ya ves que el clima luego se pone bien bipolar como yo. Y por supuesto que tienes una tarea importante, que es brillar como foco de taquería para que todo mundo quiera estar alrededor de ti. Yo soy Fabián de Los Ángeles de la Luz, arroba soy Fabián con B chica, con V, en todas mis redes sociales, ahí me encuentras. Y nosotros nos vamos a ir, pero ya a la casa, a cargar baterías. Bueno, ¿será que al rato ande por ahí platicando en un lugar? Puede ser que más al rato. 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Nos escuchamos mañana. Adiosito. Bye bye.
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24: ¿Sabías que el 18 de junio es el Día Mundial del Orgullo Autista? El Día del Orgullo Autista es un movimiento que reivindica la neurodiversidad del espectro autista. Iniciado en 2005 por la comunidad, esta fecha promueve el respeto y la aceptación sin necesidad de curar la condición. Con información de los hijos de la noticia, informó Fabián de Los Ángeles de la Luz.
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3: Son las 2.

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Las curiosidades de tus artistas favoritos. El verdadero nombre de Paquita, la del barrio, es Francisca Viveros Barrada.

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1: ¿Qué crees, Colima? La diputada Karen Jurado ha tapado más de 95 baches en las calles de Villa de Álvarez. Estas actividades forman parte de la campaña itinerante Bacheando la Villa, la cual surgió para atender las principales demandas de las y los habitantes del municipio. La diputada reconoció que, aunque no le corresponde atender esta problemática, decidió actuar para atender las necesidades de la ciudadanía. Karen Jurado aseguró que seguirá realizando estas acciones en diferentes colonias de Villa de Álvarez. Con información de los hijos de la noticia, soy Dana Ontiveros.
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21: 222.

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0: 2:45.
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20: Vecinos de las colonias Prados del Sur, del Prado, La Albarrada, Valle Real y Las Fuentes están reuniendo firmas para solicitar que se mantenga abierto el acceso a sus colonias que pretende cerrar Ferromex. En el primer día se estima que las y los vecinos ya reunieron más de 500 firmas entre las diferentes colonias. Hoy seguirán recibiendo a las y los vecinos inconformes que quieran sumarse con su firma. Con información de los hijos de la noticia, informó Fabián de los Ángeles de la Luz.
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21: 3:2. Báilalo, Rosa.

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1: Qué nervio.
2: Pero bueno, ¿hasta cuándo, Rocky?
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6: Hola, hola, ¿cómo estás? Me da mucho gusto saludarte en Exa 99.7 FM. Comenzamos en esta ocasión. Bueno, llegamos con todo el gusto del mundo y con un calorón tremendo a cabina. Estoy segura de que tendremos un programa extraordinario como siempre, gracias a tu participación a través del 312-23-20-99-7. ¿Cómo te va? Cuéntamelo todo. Viernes que se siente a sábado, viernes que se siente al por fin a descansar, viernes que se siente al Margarita ya se va a su casa, híjole, ¿qué tal, eh? Pero aguántenos tantito, Margarita, caray. Por lo menos hasta las 6 de la tarde, no nos abandone, Margarita, miren, nos vamos a portar muy bien. Que le vaya muy bien. Gracias por quedarse con nosotros, gracias por celebrar su cumpleaños con nosotros, gracias por prender la radio y desde muy temprana hora quedarse con lo mejor de la sintonía de Exa 99.7 FM. Les recuerdo que estamos en TikTok, estamos en Instagram y lo más importante, estamos en tu corazón. Sintonízanos todo el día porque todo el día estamos muy cerquita de ti. Gracias por escucharnos a través de la aplicación. Voy a contarte de las dinámicas que están activas, voy a contarte de las promociones y de las muchas formas que tienes para convertirte en ganador escuchando Exa 99.7 FM. Vamos a platicar de espectáculos, vamos a platicar de deportes. ¡Wow! ¡Qué tremendo partido! Espero que las fans de BTS, todo ok, ¿sale? De la misma forma, vamos a platicar de un montón de cositas raras de la vida y haremos que la vida se convierta todavía más naranja. Soy Isabel Castro, que comience la fiesta en todas partes. Ponte Exa 99.7 FM.

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0: 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Las curiosidades de tus artistas favoritos. Antes de ser famoso en 2015, The Weeknd agredió a un policía de Las Vegas en medio de una pelea. Fue declarado culpable y tuvo que cumplir con 50 horas de trabajo comunitario.
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28: 324.

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Soy Isabel Castro, muy buenas tardes, muy buena suerte. Son las 3:28 minutos. Híjole, tenemos mucho que contar de todo lo que ocurrió ayer. Fíjense que, revelan posible pacto entre Aguirre y Ochoa para jugar ante Chequia en el Mundial de este año. A ver, un supuesto acuerdo con Javier Aguirre abriría la puerta para que el veterano guardameta dispute el tercer partido de la selección de México. La clasificación anticipada de la selección a los 16avos de final del Mundial 2026 no solo trajo tranquilidad al cuerpo técnico encabezado por Javier Aguirre, también abrió la posibilidad de que algunos futbolistas con pocos minutos puedan tener actividad en el último compromiso de la fase de grupos. Y entre ellos, ¿qué crees? Se dice el nombre que ha marcado época en el fútbol nacional. Guillermo Ochoa. El experimentado guardameta continúa esperando la oportunidad de disputar sus primeros minutos en la Copa del Mundo. Aunque Raúl Tala Rangel se ha consolidado como titular en los encuentros frente a Sudáfrica y Corea del Sur, la situación podría cambiar para el duelo contra República Checa. Bueno, según información difundida en uno de los medios de comunicación más importantes, existiría un entendimiento previo entre el entrenador Javier Aguirre y el arquero del AEL Limassol que permitiría a Ochoa aparecer en el tercer partido de la fase de grupos si México lograba asegurar su clasificación de manera anticipada. La versión generó expectativa entre los aficionados, quienes ven en el posible regreso de Ochoa pues una gran oportunidad para ser uno de los referentes históricos del Tri y que vuelva a ser protagonista en una copa del planeta. Pese a información que circula alrededor del posible acuerdo, la última palabra la tendrá Javier Aguirre, quien deberá decidir si mantiene la base titular, que ha conseguido 2 victorias consecutivas, o si opta por realizar modificaciones pensando en la ronda de eliminación directa. Bueno, pues el conjunto mexicano llega al compromiso contra Chequia con la tranquilidad de haber cumplido el primer objetivo del torneo. Y los triunfos sobre Sudáfrica y Corea del Sur permitieron al equipo sumar 6 puntotes que van a asegurar su presencia en la siguiente etapa del campeonato. Y este escenario abre la puerta para que algunos futbolistas que han tenido menos participación reciban minutos, mientras que otros puedan descansar para llegar en mejores condiciones físicas a los 16avos de la final. Y en este contexto, Guillermo Ochoa aparece como uno de los principales candidatos para ingresar al 11 inicial. La trayectoria de Guillermo Ochoa con la selección, bueno, lo ha convertido en una de las figuras más emblemáticas del fútbol nacional. Su nombre está ligado a algunos de los momentos más memorables del Tri en los últimos años, especialmente por sus actuaciones en torneos mundialistas. El arquero ha sido convocado para 6 ciclos de mundiales y ya acumula participación en 5 copas del mundo diferentes. Su recorrido comenzó en Alemania 2006, torneo en el que permaneció como suplente sin disputar minutos. 4 años más tarde estuvo en Sudáfrica 2010, repitió esa condición detrás de Oscar Pérez. Y bueno, la historia cambió en Brasil 2014 cuando se adueñó de la titularidad y firmó actuaciones que lo catapultaron el reconocimiento internacional. Su exhibición frente a Brasil continúa siendo recordada como una de las mejores. Bueno, caray, es que fue un portero nacional extraordinario que vaya que sacó la casta. Posteriormente defendió la meta nacional de Rusia en 2018 y Qatar 2022 y se consolidó como uno de los referentes de la selección durante más de una década. Bueno, ahora en el 2026 el guardameta tiene la posibilidad de escribir una nueva página en su carrera. Si Javier Aguirre decide alinearlo ante Chequia, Ochoa no solo sumaría puntos a una 6ª Copa del Mundo, sino que reforzaría un legado que pocos futbolistas en la historia del fútbol internacional han conseguido construir. ¿Qué les parece? Son las 3:32 PM. Bueno, Shakira, Ochoa, Shakira. ¿Quién tiene más mundiales? ¿Quién mueve mejor la pelota y las caderas en el transcurso de esta oportunidad tan grande? Que, bueno, se hace que los latinos llamen la atención a nivel internacional por el talento, por la magia, por el encanto, por el carisma, por el profesionalismo, por todo. Bueno, nosotros seguimos en todas partes. Ponte Exa 99.7 FM. Atento, porque te tengo un regalazo en cabina que te va a fascinar. Soy Isabel Castro y estamos juntos en todas partes. Ponte Exa 99.7 FM.

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1: Son las 3 de la tarde con 47 minutos. Seguimos en todas partes. Ponte Exa 99.7 FM. Te recuerdo que tenemos complacencias. Entonces, bueno, mándame un audio y cuéntame por qué quieres escuchar la canción. Y con gusto la ponemos para que todo mundo la podamos disfrutar. Oye, ¿cuáles son esos lujos que olvidamos en un día como hoy? Tenemos calor, estamos desesperados, estamos impacientes, tal vez estamos de mal humor, pero hay algunos lujos que no tenemos que olvidar por nada del mundo. Lujos como poder hablar con mamá, como tener el refri lleno, como gozar de buena salud. Lujos como tener sábanas limpias, una camita agradable y cómoda cuando lleguemos a casa. El lujo de dormir entre 7 y 8 horas diarias. El lujo de un buen entrenamiento si hacemos ejercicio. El lujo de llegar a nuestra casa y encontrar a nuestra gente querida que nos está esperando. El otro pequeño lujo, pues cuando tus hijos te buscan para darte un abrazo. El lujo de la paz interior. Sí, hace mucho calor, estamos desesperados, tal vez tenemos sed, pero ¿qué tal si nos tomamos una hora sin prisa, un momento nada más? El lujo de reír a una carcajada de esos de los que te duele la panza. Tenemos el lujo de que de repente sale tu canción favorita en Nexa 99.7. También tenemos el lujo de que alguien a quien amas también te cuida. También tenemos el lujo, aunque no lo creas, de este sol medio nublado que también cae en nuestra piel y nos genera un montón de situaciones bellas. Entonces, ahí están los lujos que no tenemos. Que no tenemos que perder de vista, pero sí por nada del mundo. Y también, ¿sabes cuál es el otro lujo que yo te voy a compartir? 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La buena música, la buena vibra y el que podemos celebrar un momento muy especial con nuestro papá. Son las 3 de la tarde con 50 minutos. Soy Isabel Castro y seguimos en todas partes. Ponte Exa 99.7 FM.
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4: 358.

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2: ¿Qué crees, Colima? Representantes del tortugario de Manzanillo promovieron un amparo en contra de la aprobación del reglamento interior para la operación del campamento tortuguero sin la participación de voluntarios, especialistas y actores ciudadanos que durante más de 25 años han contribuido a este proyecto de conservación. Las y los inconformes también hicieron un llamado a la alcaldesa Rosy Vallardo para que visite y conozca sus instalaciones. Con información de los hijos de la noticia, soy Dan Ontiveros.
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1: Son las 4 de la tarde con 5 minutos. El tiempo vuela cuando haces lo que te encanta. Por eso somos un gran equipo. ¿Cómo están, mis queridos amigos? Saludo a Jetse Tobar. Saludo a Jesús Lázaro. ¿Cómo estás, mi querido Rutero Trino? ¿Cómo estás, Anico? ¿Cómo estás, Magnolia? ¿Sabes qué? Adri Victorino también nos mandó un saludo. ¿Sabes qué, Rutero Trino? El otro día te vi. ¿Y cómo supe que eras tú? Porque estabas escuchando EXA 99.7 y salió una canción y la subías. O algo así es, pero el caso es que toda la ruta íbamos escuchando EXA 99.7. Así que te mando un saludote, mi querido Trino. Gracias por llevarnos a pasear por diferentes rutas. Que si la 28, que si la 1, que si la 20, que si la 21, que si la 22, que si la 24, que si la 30, que si la 13. Bueno, ahí andamos recorriendo la ciudad. Ahí andamos con el corazón contento con nuestro amigo Trino, la persona que nos lleva en un camión con singular alegría, muy amable, muy atento, muy lindo, y eso nos da mucho gusto, mi querido Trino. Te acompañamos, ponte el cinturón de seguridad y sigue siendo así de amable como todos los días. ¿Y saben qué? Les tengo una sorpresota a todos los papás que están escuchando, porque llegó un vale aquí a las instalaciones de EXA 99.7 FM. Y es momento de que se comuniquen al 312-23-20-997 de la siguiente forma. Pónganme en todas partes, ponte EXA 99.7 FM. Quiero mi paquete parrillero y su nombre completo. ¿Y qué incluye este bendito paquete parrillero? Escucha esto. 1 kilo de tocinilla, 1 kilo de espaldilla, 1 pieza de chistorra. Se me está haciendo agua la boca. 1 pieza de salchicha Kir, 1/2 kilo de queso Oaxaca y 1 bolsa de carbón. Así que es momento de que se empiecen a comunicar, porque la dinámica de este programa está activada y lo mejor de todo es que los papás son los consentidos. Si tú eres el papá, o eres el hijo del papá, o eres el tío del papá, quien tú quieras, comunícate. Aquí el punto es que este regalo, este paquete parrillero de nuestros amigos de El Torreón llegue, pero sí con singular alegría, ¿sale? Bueno, entonces a reportarse. Y como lo prometido es deuda, cuando son las 4:07, te dije que teníamos complacencias. ¿Y qué crees? Ya llegó el primer mensaje.
2: Hola Isabel, me gusta mucho tu programa. Quería ver si me podías poner la canción de Espacio Sideral de Jessie Joy, porque pues siempre ha sido muy buena esa canción, ¿no? Gracias, bye.
1: Concedido, en todas partes, ponte EXA 99.7 FM. Soy Isabel, buenas tardes para ti. Muy buenas tardes para todos. Sigo muy cerca de ti.

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22: Las curiosidades de tus artistas favoritos.
23: La cantante, actriz, empresaria y modelo Paris Hilton tiene 4 chihuahuas de nombres Harajuku, Tokio, Bambi y Tinkerbell. Además, también tiene un mono llamado Kinkajou y un gato. Y entre sus excentricidades está la de haber diseñado un collar para perro con un cristal en forma de hueso, y su costo es de varios miles de dólares.
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1: Seguimos en todas partes, ponte Nexa 99.7 FM. Son las 4:26. Gracias por comunicarte al 312-23-20-997. ¿Sabes qué? Para nosotros siempre es un placer estar en contacto. Mira, nos están llegando mensajes, llamadas, nos están llegando audios. Y eso está muy padre porque eso quiere decir que estamos en contacto directo con todos ustedes. Y además, ¿saben qué? Nos pone muy de buenas escucharlos. Por eso sus peticiones en los temas los esperamos por audio. 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Ay, ¿te acuerdas qué bonita la película de Toy Story? 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Por cierto, saludo con todo el gusto del mundo a mi amigo Rubén, que nos sintoniza desde muy temprana hora. ¿Cómo estás, mi querida Sofi? Muy buenas tardes para Carlos. Mi querida Ana Franco, ¿cómo estás, Alan? ¿Cómo estás, Ernestina? Le decimos muy buenas tardes a Enrique Hernández, a Linda, a Reina, a Maribel, a Natalia. ¿Cómo estás, mi querido Miguel? Saludamos a José Alberto, a Jetse Tobar. ¿Cómo estás, mi querida Heréndira? A Martín Saucedo le decimos también que tengas una bonita tarde. Mi querida Carla Rodríguez, Chantal Farías, para todos quienes en este momento le están pasando muy bien, pues tendremos que hacer algo para que esto se pueda incrementar y así compartir altas dosis de buena vibra. Bueno, aquí lo importante es que se comuniquen al 312-23-20-997 y nos escuchen a través por la aplicación. ¡Perfecto! Eso quiere decir que rompemos latitudes y que estamos mucho más lejos de lo que pensamos. Bueno, entonces, seguimos. 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Quiero mi paquete parrillero y tu nombre completo. Está súper fácil y el regalo es muy interesante y delicioso. Seguimos. Soy Isabel Castro. Buenas tardes para ti. Muy buenas tardes para todos.

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24: ¿Qué tal, Isabel? Buenas tardes. Quería ver si me podías poner la canción de Cristian Castro. Esa canción me da muchas fibras, porque realmente habla sobre un hijo, sobre que pide perdón, con otras palabras, por ser tan mal hijo. La historia de esa canción es muy, muy, muy bonita, realmente. Quisiera ver si tú me la pudieras complacer. Que tengas muy bonita tarde, Isabel. Me da mucho gusto saludarte.
25: 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Gracias por quedarse con nosotros. Es un placer siempre poderles acompañar, sabiendo que pues sus canciones favoritas se escuchan y además se disfrutan porque representan algo especial en su vida. Seguimos.

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2: Seguimos en todas partes, ponte Exa 99.7 FM, son las 4 de la tarde con 46 minutos, qué rápido se va el tiempo, qué bonito saber que estamos compartiendo contigo lo mejor de nuestra programación, 312-23-20-99-7. Bueno, tenemos el saludo con mucho gusto para quienes hoy recién llegan al trabajo, para quienes recién hoy estrenan alguna actividad que hacía mucho que no estaban ya practicando, para quienes fueron llamados por un empleo que dicen, ¡wow! ¡Me cayó como anillo al dedo! Bueno, para estas personas les tenemos altas dosis de buena vibra y les compartimos, caray, nuestra programación y el gusto de saber que la estamos pasando bastante bien. 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Y además estamos con complacencias. No, hombre, es que hoy estamos a manos llenas. Mira lo que nos hace hacer un día nublado como este. Además de que nos vamos en la ruta con mi amigo Trino, pues estamos de complacencias. ¿Y sabes qué? Para muestra, un botón.
3: Hola, hermana Isabel. La verdad me llevó una gran, muy grata sorpresa al escucharte. Prendí la radio de mi vehículo, me subí y... te voy escuchando. Me encanta en este horario escucharte también. Oye, ¿me puedes poner la canción de Milagros con Karol G, por favor? ¿Sale? Que tengas una linda tarde, un gran abrazo y qué bueno que estás por acá. Bye.

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22: ¿Qué crees, Colima? El coordinador de los diputados de Morena, Ricardo Monreal, dijo que no cree que Estados Unidos se atreva a invadir México militarmente. Monreal dijo que ningún mexicano bien nacido puede aceptar una invasión de los Estados Unidos. Con información de los hijos de la noticia, soy Dan Ontiveros.
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1: Claro que seguimos en todas partes. Ponte Exa 99.7 FM. Me reportan que en el Naranjal está cayendo un señor tormentón, pero con todo el kit. Así es, con el kit de rayos, truenos, viento, agua corriendo, agua encharcada, agua para allá, agua para acá, árboles también bailando con la lluvia. Tienen el kit completo ya por el Naranjal. Está cayendo un tremendo aguacero y nosotros aquí nada más con el calorcito en Colima. Pero mira, ¿sabes qué, mi querido Tlaloc? Vamos a hacer un trato tú y yo. Mándanos un poquito de agua y nosotros te ponemos tu canción favorita, ¿sale? Bueno, entonces ya quedamos. Y mientras llega la lluvia, ¿qué podemos hacer? Es más, ¿sabes qué? Vamos a platicar de esto. ¿Qué hacer cuando esperas con ansias algo en tu vida y eso que tanto esperas nomás no llega, ni por equivocación? Bueno, ¿qué hacer en ese caso? Cuando aquello que esperas con tantas ganas no llega, es completamente normal sentir frustración, mi querido hermano. Es totalmente comprensible que sientas tristeza, incluso la incertidumbre. Entonces, ¿cómo le hacemos para manejar esa situación? ¿Cómo recuperamos el bienestar? Bueno, ¿qué tal si mientras llega eso que tanto deseas en la vida, te das chance de sentir la tristeza o el enojo que quieras sentir? Desde un paquete que no te llega del otro lado del mundo, desde que te digan que sí, que te digan que no, desde que la visita aquella, que si la respuesta aquella, que si aquel préstamo, que si aquel mil cosas, en lo que llegan aquellas situaciones que estás esperando, ay, es válido que sientas tristeza o enojo. Entonces no reprimas lo que estás sintiendo, eso solo prolonga el malestar. Deja que fluya. Pregúntate si lo que esperas es una necesidad de veras o es solo un deseo. A veces ajustar la meta en el camino nos ayuda para abrir nuevas oportunidades. Y no puedes controlar el tiempo, tampoco puedes controlar las acciones de las otras personas. Pero sí puedes controlar tu actitud, sí puedes controlar tus hábitos, sí puedes controlar cómo inviertes tu tiempo ahora. Entonces, busca gratitud en el presente. Aunque no tengas lo que deseas, haz una pausita para valorar lo que sí está presente en tu vida actual y verás qué maravilla, porque vas a encontrar otras alternativas, vas a diseñar un plan diferente con el que te vas a mantener motivado mientras tanto. Y lo más importante, vas a enfocar tu energía en proyectos personales y eso, caray, te va a enseñar otra manera de quererte, otra manera de conocerte, otra manera de saber que estás listo para un montón de cosas y no nada más para estar esperando a ver hasta qué hora se le va a ocurrir aquella persona, aquella empresa, aquella institución, aquel momento, bueno, aquella causa para que las cosas funcionen de una manera más agradable y así, pues bueno, tú obtengas lo que tanto estás esperando. Es más, ¿sabes qué? En lo que esperas, tú sigue sintonizándonos y encuentra otra oportunidad de volverte un ganador. 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Ya seguimos con las complacencias, porque aquí queremos que siempre seas feliz, que tengas ese corazoncito contento y la pases siempre lo mejor posible.
2: Hola Isabel, ¿cómo estás? Buenas tardes, espero que estés bien, que tengas un gran día, pues aquí acompañándote, aquí la mejor musiquita y pues aquí andamos trabajando, andamos. Oye, si pudieras poner una rolita de, no sé, la de Rosa Pastel, por ejemplo. Muchas gracias, que estés muy bien, te mando un abrazo y mucho éxito, bendiciones.
1: Muchísimas gracias, mi querido Daniel Morán, ¿qué crees? Aquí está tu canción. Y en todas partes, ponte Exa 99.7 FM. Pide tu canción porque estamos de buenas. Estamos de complacencia. Son las 5 de la tarde con 9 minutos. Y en todas partes, ponte Exa 99.7 FM. Soy Isabel.

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1: 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Y también recuerda que tenemos la oportunidad de consentirte y así, bueno, que escuches tu canción favorita. Porque ya es hora, porque ya estuvo bueno de estar esperando que mi canción para cuándo, mi canción para qué horas. Pues para este momento son las 5:29 y nosotros seguimos en todas partes. Ponte Exa 99.7 FM. Saludamos a quienes ya se mojaron con la bendita lluvia. Y para quienes seguimos esperando, bueno, nos la vivimos relajada porque sabemos que en algún momento el olor a tierra mojada va a llegar, ay, a nuestros sentidos, y eso será una cosa muy bonita. Saludo con mucho gusto a don Pedro Jiménez. También le digo muy buenas tardes a Berenice, que se acaba de comunicar. Gracias. ¿Cómo estás, mi querida Sofi? Le mandamos el buenas tardes a la hermosísima Geraldine, que nos sintoniza en el centro de la ciudad. Y también le decimos buenas tardes a quienes hoy recién acaban de sintonizarnos en su automóvil. ¿Quieres escuchar una petición? ¿Quieres escuchar algo que nos pidió alguien a través del 312-23-20-99-7? Bueno, él es Arturo.
2: Hola Isabel, buenas tardes, un gusto saludarte. Siempre me pongo Exa 99.7 desde las 6 de la mañana. Complacencia, muchas gracias. ¿Me puedes complacer con una de Daddy Yankee que se llama Sonríele a la Vida, por favor? Dios te bendiga, chao.
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27: Hola Isabel, soy Gael. Espero que te la pases bien. Que siga lloviendo así como ahorita para que se refresque chido.

En todas partes, ponte Exa 99.7 FM. Caray, tenemos una tarde hermosa, una tarde para pasarla bien. 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

0: En todas partes, ponte Exa 99.7 FM. Seguimos. 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Ya me avisaron que ya está lloviendo. ¿Y la ropa? ¿Y la ropa? Espero que la ropa esté en el mejor lugar en este momento, porque si se está mojando la ropa después de tanto tiempo, híjole. Bueno, aquí el punto es que seguimos con complacencias y con esta despedimos las complacencias por hoy. Híjole, ahora sí estuvimos bastante solicitados, lo cual me da muchísimo gusto. Ya saben, cuando ustedes escuchen a Isabel Castro en Exa 99.7, tomen en cuenta que podrán escuchar su canción favorita después de que nos hayan contado a través de un audio de su canción favorita.
1: Hola Isabel, buenas tardes. Quisiera que me complaces con una canción que se llama La Célula que Explota, para todos los que están escuchando, por favor.
0: Ok, La Célula que Explota en este momento, señoras y señores. ¡Qué rolononón nos acaban de pedir! ¿Cómo no? Híjole, ¿a quién te recuerda esta canción? ¿Qué te recuerda esta canción? ¿Cuántos años tenías cuando esta canción salió con todo? Entonces, si se te pone la piel chinita con este tema, entonces tú eres de los rockeros de corazón que escucha Exa 99.7 FM. Soy Isabel, 10 minutos y las 6 de la tarde.

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21: Por haber sido parte de los Testigos de Jehová, el cantante Prince se rehusaba a decir groserías en sus canciones.
22: En todas partes, ponte Exa 99.7 FM. Es momento de despedirnos. ¿Quién se ha ganado el paquete parrillero? Mi querida Adri Victorino, muchas felicidades. Te esperamos mañana a partir de las 8 y hasta las 2 de la tarde. Bueno, para nosotros es un placer siempre compartir con ustedes lo mejor de la vida. Está lloviendo, entonces vamos a ver qué hacemos. Nos quedamos un ratito más en la empresa, salimos a mojarnos. Bueno, eso lo vamos a resolver en un momento. Mientras tanto, te mando un abrazote y te presento nada más y nada menos que el show de las migajeras. Soy Isabel Castro, buenas tardes para ti. Muy buenas tardes para todos. Hasta luego.
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0: Son las 6.